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1: Esta es la hora en su Radio Carnaval, 20 horas con 4 minutos.
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2: Esta es la hora en su Radio Carnaval, 20 horas con 31 minutos.

Giuseppe, pero todo el mundo le llamaba Gigi el cariñoso. 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Y a mí. Hasta que un día...

0: Gigi? ¿Estás ahí escondido? No te ha ido bien por allá, ¿eh? Pero Gigi, ¿qué pensabas? ¿Llegar acaso a ser Gigi el americano? Ma Gigi, ¿a quién se le ocurre? Tú eres Giuseppe, Fabrizio, Luca Santini y eres napolitano.
1: Uy, coglione, è arrivato Gigi. Oh mamma mia, è arrivato Gigi da America.
2: Oddio,
0: Gigi. Yes? Les oyes, Gigi?
3: Es tu
0: público.

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3: En su Radio Carnaval ya son las 21 horas con 3 minutos.

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1: En su Radio Carnaval ya son las 21 horas con 32 minutos.
2: Quiero llegar a todos y cada uno de mis compatriotas, al minero, al pescador, al estudiante soñador, a todos quienes que con su ímpetu nos da la esperanza de una sociedad mejor. En fin, quiero llegar a cada hogar, a cada rincón de mi amada tierra. Así es.

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2: En Carnaval FM son las 22 horas con 32 minutos.

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1: En la Carnaval, 23 horas con un minuto.
2: Ya, compadre, estamos listos para el asado. Usted pone la carne, la comadre pone la ensalada.

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0: escuchamos al 100, primo.
1: En la Carnaval, 23 horas con 25 minutos.

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1: En la Carnaval, 23 horas con 31 minutos.
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1: En Carnaval FM son las 0 horas con 31 minutos.

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1: En la Carnaval es la 1 de la madrugada con un minuto.

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0: Ay, maldita flor.
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1: En la Carnaval es la 1 de la madrugada con 32 minutos.

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1: En su radio regalona, son las 2 de la madrugada con un minuto.

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0: pasado más de 15 años. Y gracias a ustedes.
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1: En su radio regalona, son las 2 de la madrugada con 32 minutos.

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1: Esta es la hora en su Radio Carnaval, 3 de la madrugada, con un minuto.

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1: Esta es la hora en su Radio Carnaval, 3 de la madrugada con 33 minutos.

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1: En su radio Carnaval, son las 4 de la madrugada con un minuto.
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1: En su radio Carnaval, son las 4 de la madrugada con 32 minutos.

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1: En Carnaval FM, la hora exacta, las 5 de la madrugada.

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1: En Carnaval FM son las 5 de la madrugada con 33 minutos.

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0: qué, hombre?
1: Porque la banda.
0: No, señor, la banda no está borracha ni desafinada. Mire, viene el acordeón. Ya veo, ahora el saxofón, óigalo.
1: Bien. Entonces, ¿qué es lo que pasa?
0: ¿Qué es lo que pasa? Verá usted.

0: por qué, señor.
1: Y la batería.
0: La batería está bien, óigala. El piano y el bajo también, óigalos, están bien.
1: Bien, bien, bien, bien. Entonces, ¿qué es lo que pasa?
0: ¿Qué es lo que pasa? No le digo. Mire.

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1: En su Radio Carnaval son las 6 de la mañana con 3 minutos.

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0: acá a la radio a tomar desayuno.
1: Psicópatas mundiales en el mundo hay.
0: El día lunes no, porque no dejan pancito del día anterior. Pasamos casi corbata, pero. Pero aquí estamos arreglando con un tecito. ¿Qué toma de desayuno la gente?
2: Estamos esperando al Jimmy para tomar desayuno. Se quedó

0: se toma desayuno un día lunes 4 de mayo? ¿Ah?
1: Móvil pan, ya vos. Estamos esperando el pan, oye, que llegué con el pan por móvil. Meche, parece que el móvil pan se quedó dormido, oye.
0: No, si dijo hola.
1: Despiértelo para que traiga el pan, que no venga con atado, que hay taco, porque no hay taco.
0: Dijo hola en la mañana. Hola, ¿quién es? Doctor, ¿quién es? Se bañaron los pies. Héctor, mandó silencio. ¿Qué toma de desayuno la gente?
2: Hola, Meche, buenos días. Yo voy a tomar desayuno con tortita.
0: Mire qué rico.
2: Y un tapatito, un selladito, porque está de cumpleaños mi hijo.
0: ¿Un selladito?
2: Y no lo saludo por la red, porque no le gusta. Así que igual feliz cumpleaños, hijo. tenemos tortita, como te digo.
0: ¿Ya?
2: Y vamos a hacer selladito. Estoy esperando de terminar con mis niños, porque yo soy transportista escolar.
0: Ah, muy bien.
2: Y termino con los niños. Ahora estoy estacionada. Estoy esperando que suban chiquititos. Y ahí viene.
0: Ah,
2: así
0: bien.
2: Que chao, Meche. Gracias.
0: Besito, un abrazo. Bien. Bendiciones. Buenos días. Pan y huevo con chorizo. Mira qué rico. Huevo con chorizo te tira para arriba, por más. Ahora andáis comiendo huevos con chorizo hasta como las 11:30 más o menos, ¿eh? Siete de la mañana, 14 minutos. ¿Qué come de desayuno? ¿Le pone desayuno y Dios, no? Amaneció con el cuerpo tiritoncito, mi amor. Ay, mi amor. Se pasó de la cancha al trabajo. ¿Es que dormí moco? No, dormiste mal. No dormí. Ah.

0: ¿Qué toma de desayuno la gente? ¿Qué toma de desayuno la gente?
1: Hola, Meche, buenos Hola. Días.
0: Buenos días.
1: Somos varios que estamos tomando desayuno el manso taco en el hospital de Viña.
0: ¡Ay, mi amor! Bájese a tomar desayuno.

0: estás esperando hace rato, yo sé.
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2: Toda la mañanas que entra por mi ventana el señor sol. Doy gracias a Dios por otro día más.
0: Buenos días, Radio Carnaval, buenos días a la que más se escucha. Buenos días, Radio Carnaval.
2: Haré las cosas con amor.
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Buenos días, buenos días. Buenos días, Radio Carnaval. Hola, hola.

saludo para la gente que mira fijamente mientras habla, pero sonriendo haré las cosas con amor. Se está mirando así fijamente, pero no te dice que tienes un pedacito de perejil en los dientes. Saludos para la gente que está en el grupo de WhatsApp, lee todo, pero al segundo, a los dos, pero nunca responde al tiro. ¿Qué le pasa a esa gente? ¿Qué le pasa a esa gente? ¿Qué le pasa a esa gente?

0: Hola, Mecha, acá comenzando la semana. Vamos con mi bebé Valentina y Mauricio a sus actividades. Ellos toman desayuno de campeones, su buena leche, el pan con huevo revuelto también. ¡Mira qué rico! Saludos desde Valparaíso para toda la familia carnavalera. Muy buen día. Hola, hola, ¿cómo estás?
1: Buenos días, amigo Meche. Buenos días. A mandar un saludito a mi hijo Evander, a mi hija Elani, que le vaya excelente en el colegio, que tenga un excelente día y día de semana, y a la familia. Un abrazo, Meche, tomándose un consomé de pollito por acá.
0: Mire qué rico, desayuno consomé.
1: Saludos.
0: Un abrazo, amigo.
2: Ya, amigo Meche, ahora sí, la tercera es la vencida. ¿Cómo estás? Buenos días.
0: Hola.
2: Día lunes ya, volviendo a la triste realidad. Hoy día se tomó desayuno, pizza con bebida. Y me quiero detener y felicitar a todo el Club Deportivo Juventud Blanquillo, sus directivas, socios, cooperadores, simpatizantes, por este gran fin de semana en el cual tuvimos una victoria contundente sobre Cachagua. Así que vamos con todo, nueva Juventud Blanquillo. Vamos, Meche, ánimo,
0: vamos,
2: ánimo.
0: Vamos. Oye, empezó con el desayuno, pero bueno, le empezó a mandar el desayuno, el saludo al club, y como que se empezó a desinflar o quedar dormido. Ahí estamos. Para mí que lo están dejando afuera del... No le está poniendo tanto pino, parece. Buen día, Radio Carnaval. Hola, buenos días.
3: Buen día, Meche. Que Dios te bendiga. Saludos para todos los que escuchan la Radio Carnaval. Soy la Rosita de Illapel.
0: Un besito.
3: Muchas felicidades, cuídense.
0: Un besito, un abrazo.
3: Un saludo para todas las mamitas.
0: Un besito, un abrazo, bendiciones, cariño mío. Buen día, Radio Carnaval. 7:27 de la mañana, Radio Carnaval. Hola, hola.

una serranita. Ah, pero serranita. Ojo, serranita olea, ojo. Otro level, otro level. Aparte, serranita olea, aparte.

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0: Buenos días a la vida. Buenos días, señor Sol. 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
3: 7 de la mañana con 35 minutos.

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0: ¿Qué tal? ¿Cómo están? Un gusto y un placer saludarles. Bienvenidos, bienvenidas al resumen de los datitos. Acá está la bolsa del trabajo de su Radio Carnaval. Ponga mucha atención a los siguientes datitos. Empresa de la comuna de Panquehue requiere contratar con urgencia asesora del hogar puertas adentro, mozo, peticero, jardinero puertas adentro y guardia de seguridad noche con y sin curso de guardia. Turnos lunes a viernes y turnos fines de semana. Enviar antecedentes, cédula de identidad, currículum, certificado de antecedentes y recomendaciones al correo administrativa@grupolonco.cl. Se necesita técnico mecánico automotriz con mención en mantención, electrónica y escáner. ¿Interesados en enviar currículum? Al correo postulataller@gmail.com para la ciudad de San Felipe. Se necesita pastelero dulcero con experiencia comprobable en fabricación al por mayor. Dirigirse a la avenida Maipú, número 20, con currículum vitae. Se arrienda o se vende patente de cerveza clase F. Contactar al fono más 569-79-78-24-83. Empresa Nexo Cars tiene disponibles vehículos para arriendo semanal y mensual. Para más información puede llamar o escribir al WhatsApp más 569-56-72-19-46. Revisamos a continuación a las personas que se ofrecen para trabajar. Se ofrece dama para hacer labores de aseo, solo para señoras, con recomendaciones. Ubicar al fono 953-50-1440. Se ofrece gasfitter para instalación, mantención y reparación de calefón, instalación de vanitorios, grifería y WC, soldadura en cobre, PPR, PVC. Ubicar al más 569-78-83-7308. Se ofrece maestro panificador para San Esteban y Los Andes con disponibilidad inmediata. Ubicar al 944-58-0163. Se ofrece persona para trabajar como chofer con licencia clase B a 2 a 4. Disponibilidad inmediata. Ubicar al más 569-32-14-58-33. Hasta acá los datitos en la bolsa del trabajo. 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Búsquenos en Facebook como Radio Carnaval San Felipe 98.3 y ahí aparecen todos los datitos. 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
1: Ya, muchachos, sigan disfrutando la mejor programación en esta mañanita de día lunes. Una mañana fría, pero no se preocupen, con la diversión y entretención del number one y número uno de las mañanas, el Potro Meche.
0: Muchas gracias, muchas gracias. Muchas gracias, Jimmy.

0: 6 de la mañana, que estamos sonando firme y fuerte. Despertamos a Chile, turno de valientes.
1: Hola, amigo Mecho, muy buenos días. ¿Cómo se encuentra usted? Espero que haya tenido un lindo fin de semana. Yo acá laborando todavía el último turno de 4, autopista Ruta 60. Hasta el momento todo normal, todo tranquilo. Un abrazo a todos los carnavaleros.
0: Un abrazo grande, don Mario. Saludos, abrazos, bendiciones. Buen día.

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Que los besos más

¿Hay taco o no hay taco? ¿A dónde está el taco un día lunes? El primer lunes de mayo tiene que ser con taco, si no, no sirve. ¿Dónde está el taco? ¿Ah? ¿A dónde está el taco? ¿Qué ciudad?

0: ¿Cómo está la ruta, don Mario?
1: El taco está en ruta 60 en el peaje San Isidro. Pese a haber dos cajas, cualquier cantidad de vehículos.
0: El dato certero ese. Certero, dato certero.
2: Y el taquito. Sí, señor. ¿Dónde? Dos taquitos. Con nuevas piernas, papi, que te cuento.
3: En la rotonda norte Antofagasta, Meche, el taco.
0: El taco, el taco. ¿Dónde está el taco a esta hora? El primer lunes de mayo tiene que ser con taco. ¿Por qué llegó? Porque el primer... ¿Por qué llegó tarde, don José? Es que el primer lunes tiene que ser con taco. Pues, sí. El primer lunes de mayo con... tiene que ser con taco. ¿Dónde está el taco?
4: Rotonda de Concord, llegando a refinería.
0: Los tacos clásicos, sí.

0: está el taco? ¿Todavía está en el gusto?
1: De Reñaca en dirección a Viña, el taco está, pero infernal.
0: En todo el camino. Voy por el taco.

somos tus amigos de la radio. Buenos días. Buenos días, buenos días, buenos días, buenos días.

0: ¿Sale el taco ya o no?
1: Soy el taco.
0: ¡Eso!
2: Amiguito Meche, yo fui a la casa de mi suegra.
0: ¿Sí?
2: Y en la pieza del Jimmy había cualquier taco, no sé por qué,
0: bueno. No, lo que me es...
3: Buenos días, Potro Meche, Saluditos para el chileno malo para el sistema y para todo el clan del carnaval. Tenga bonito día, chau,
0: amigo, un abrazo.
4: Buenas noches, buenos días. El taco está aquí en Viana. Viana, la Fox.
5: ¿Por qué no te atreves a mirar?
0: Buen día, tremenda semana, Meche.
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0: Saludos para todos.
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0: Besitos grandes para Yuyo. Buen día, Radio Carnaval. Buen día, la que más se escucha. Buen día, la número uno.

abrazo grande para Vladi. Buena semana, Vladi. Buena semana para los amigos en la Perla del Norte. Buena semana para los amigos en el Valle de la Aconcagua. Buena semana también para Viña del Mar y el Gran Valparaíso. Yo sigo por el resto de las señales, sonando firme y fuerte la Radio Carnaval. Saludos a los pelados, saludos a los pelados. Les tocó turno largo a los pelados.

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1: 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Hola, estamos de regreso para revisar a esta hora el segundo boletín para quedar al día de la Carnaval, siempre con el gentil auspicio de Carnes Car. El Servicio Local de Educación Pública SLEP Los Andes llevó a cabo su cuenta pública participativa 2026 en el Auditorio Institucional. Ante autoridades, gremios y directores de establecimientos educativos se presentó el balance de la gestión de instalación 2025 junto a los desafíos enfrentados durante la etapa previa al traspaso definitivo. 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El Consejo Nacional de la Asociación de Radiodifusores de Chile, ARCHI, otorgará el premio al personaje radial 2026 al andino Cristian Gordon, considerado uno de los locutores más experimentados y versátiles de Chile. Para finalizar, con 18 nuevos camiones de extracción, Codelco Andina completa moderna flota de equipos de su mina Rajo. Estos gigantes mineros fortalecen la capacidad de transporte, mejora la eficiencia operacional y refuerza la continuidad productiva de la división. 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Agradecemos a quienes se nos sintonizan a esta hora. En un ratito más vamos a estar de regreso con la programación habitual de la Radio Carnaval, ¿cierto? Gracias por estar con nosotros. Volvemos alrededor de las 4 de la tarde. Que tengan linda jornada a todos y les invitamos a quedarse junto a nuestra programación, que está espectacular durante todo el día. Muchas gracias, buenos días.
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1: En la Carnaval ya son las 8 de la mañana con 8 minutos.
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0: Y en el cementerio señoras y señores, muy buenos días. ¿Qué tal? ¿Cómo le va? Gusto de saludarle en esta mañanita del lunes 4 de mayo. Lunes 4 de mayo. Buenos días, pollito. Apareció hoy día, menos mal. Menos mal que apareció. ¿Cómo le va? Gusto de saludarle. ¿Cómo estuvo ese fin de semana largo, pollito? ¿Todo bien? Vaya, vaya a trabajar ahora porque el jueves no trabajó. Y el viernes tampoco, menos.
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0: Señora, caballero, le saludamos.

0: Carnaval. Hacemos el buenos días, Carnaval, buenos días, Valle de Aconcagua, el buenos días, la continuidad. Gracias a Meche, que nos deja con los ojos bien abiertos, bien despiertos. Señoras y señores, nosotros le acompañamos hasta las 9 de la mañana. Con esta continuidad del buenos días Carnaval, luego hacemos el matinal. Saludo para quienes se integran a esta hora de la mañana a la sintonía. Que les vaya espectacular, que les vaya muy bonito, que tengan una hermosa semana a todos, que les vaya bien.
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0: Que esta semanita esté llena de salud, amor, dinero.

0: Y puras cosas buenas, pues. Y puras cosas buenas.
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0: 8 de la mañana con 19 minutos. 8 de la mañana, 19 minutitos.
2: Oye, ¿dónde están todas las mujeres solteras?
0: ¿A dónde están? ¿A dónde están? Como que nos están quedando muchos. ¿Dónde están las mujeres solteras?

0: La mañana con 22 minutos. 8 de la mañana, 22 minutos.
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0: 8 con 22. Lunes 4, pollito. ¿Quién está de nomástico?
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0: Felipe. ¿Cómo, mi Dios, San Felipe?
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0: Santo.

0: Mensaje escrito o hablado, ¿eh? Lo esperamos a través del WhatsApp de Radio Carnaval. Más 56 342 51 42 38.
1: El WhatsApp de la Radio Carnaval, pues. El WhatsApp de la Radio Carnaval a esta hora de la mañana. Buenos días, Joaco Bollito, que tengas un excelente inicio de mes. Saludos a Móvil 7. Gabriel, el amigo Gabriel, buen día, amigo Móvil 7. Tempranito con la Radio Carnaval. Móvil 7, buen día, buena mañana, amigo. Saludos, que tenga una bonita jornada, mi amigo Móvil 7. Buen día.
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1: ¿A dónde anda? Ahí va, ya con la radio en el auto, mi amigo Jairo. Don Jairo, saludos para usted. Camino a su trabajo, yo me imagino. Saludos al amigo Jairo.
3: Buenos días, Joaquito, Pollito.
1: Buenos días. Buenos días, amigo Jairo. Saludos para usted, pues, que le vaya espectacular en esta jornada, en esta nueva semana y en este nuevo mes, ¿eh? Claro, ¿por qué no decirlo? Porque estamos arrancando el mes de mayo, el mes del mar. ¿Qué más tenemos en mayo? ¿Qué más tenemos en mayo, Pollito? En mayo tenemos que saltar al abordaje, Pollito.
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1: Buen día.
3: Buenos días, Paco. Aquí está mi señorita Guatagua. Iniciando una nueva semana después de haber descansado un par de días.
1: San Vicente.
3: Semana largo.
1: Ya.
3: Que tenga un buen inicio de semana para usted. Gracias. Y el amigo Pollito pagó el día que faltó, ¿o no? Eso lo van a descontar. Saludos de San Vicente. Guatagua.
1: ¿Ah? Que te piola, dice el amigo de San Vicente también. No se ha avisado. Saludo para San Vicente de Tahuatahua, en sintonía. Móvil 11, buen día.
4: Hola, Poquito, buen día.
1: Hola.
4: Poquito. Que tengan un excelente mes de inicio de mes.
1: Ahí está al revés.
4: Acá ya reportándose, el Móvil 11, fuiste bueno entonces, tu amigo Seba Cinero de acá de Los Andes.
1: Seba Cinero.
4: Ya estamos activos.
1: Grande, Seba Cinero.
4: Aguante la Radio Carnaval, a todos los carnavaleros también, debe ser el mejor día, inicio de semana. Y reportándose Móvil 11, fuiste bueno entonces.
1: Saludos para el Móvil 11, Seba Cinero. Saludos a los seos y Nino. Saludos, Seo. 8 de la mañana, 27, ¿eh? 8:27. Joaquito, buenos días. Excelente jornada, excelente mañana para todos los carnavaleros. Saludos. Muchas gracias. Muchas, pero muchas gracias.

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7: En la Carnaval ya son las 8 de la mañana con 36 minutos.

Dale. 8 de la mañana. 8 de la mañana con 40 minutos. 8 de la mañana con 40 minutos. Buen día. Buenos días, amigo Joaco. Que tengas un excelente lunes e inicio de semana, Joaquito. Hoy es un día muy especial para mí y para mi señora. También un saludito muy especial porque hoy está de cumpleaños la bendición. No le puedo creer. La regalona está de cumpleaños. Joaquito, nuestra hija Trinidad. Eliana Martínez Contreras. Mire qué lindo. Está cumpliendo Joaquito la linda edad de 5 años. Qué lindo. 5 añitos. Lindo 5 años juntito, Joaco, junto a nosotros, alegrando nuestras vidas y muy felices. Amigo, un buen día. Saludos, Móvil 22, Renacer. Mi amigo Brian, saludo amigo mío, pues muchas felicidades para la bendición, para la regalona del hogar, para la linda Eliana Martínez Contreras, que está cumpliendo 5 añitos. Felicidades, Elianita. Pollito, venga a saludar a Eliana. Eliana. Que lo pase muy bonito, que la regaloneen harto los papitos. Muchas felicidades ahí para Elianita Martínez Contreras en sus 5 añitos. Qué maravilloso, qué lindo. Felicidades, amigo mío. Felicidades, amigo Brian. Saludo también para su señora. Muchas felicidades por los 5 añitos de la pequeña Eliana. Cariño, Elianita.

0: Qué rico estar de cumpleaños. Saludos, amigo móvil 22. Joaquito, yo estuve de cumpleaños el sábado, 50 años. Y nadie me saludó.
1: Esto es Chile.
0: ¡Qué vení! ¡Arriba, pero qué vení! Pero qué vení.
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0: ¿En serio, amigo Jai? ¿No estuve de cumpleaños? No le puedo creer. Felicidades, pues. Felicidades, atrasadito. Saludo para usted, amigo Jairo. 50 años del primer tiempo, perdón, del segundo tiempo. Oiga, ¿en serio estuvo de cumpleaños? ¿Cuánto cumplió? 50. Esta que está acá. Oye, saludo al amigo Jairo. Saludo al amigo Jairo, que estuvo de cumpleaños el día sábado recién pasado. Muchas felicidades, amigo, ¿eh? El amigo Jairo, pues, pollito, estuvo de cumpleaños, dice acá. No sé, no le creo mucho en realidad, no sé. Bueno, saludo para ahí. ¿Qué vamos a ver nosotros? Ya está de cumpleaños, si no lo hubiéramos saludado. Bueno, además que no estábamos al aire, ¿sabes? No se le ocurre estar de cumpleaños día sábado, más encima. Más en fin de semana largo, andábamos todos en otra.
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0: Joaquito, buenos días. Para usted, para Pollito. Buen día. Excelente inicio de semana para toda la familia carnavalera. En especial, Joaquito, a mi papito Camilo. Y otro saludo para mí. Dice, para Claudita, que ayer cumplí 40. También estuvo de cumpleaños. Oye, ¿qué les pasa? Tanto de cumpleaños este fin de semana. Estuve, Joaquito, de cumpleaños ayer,

Cariño a la Claudita, muchas felicidades. Oye, cantemos el cumpleaños a todos los cumpleaños que estuvieron de... Ya, pues pollito, cantemos el cumpleaños a todos los que estuvieron de cumpleaños este fin de semana, el día de hoy.

que la pasen muy bien, que celebren y reciban hartos regalos. Param, param, paramam. Muchas felicidades para todos los cumpleaños. Ahí para Elianita, para Don Jairo que estuvo el sábado.

que no nos juntamos todos los cumpleaños. Ya se ve una fiesta. Ocho de la mañana, 47 minutos.

0: ¿Dónde estás? No te vi más. Señoras y señores, 8:56 a.m. Solo 4 minutos. No se paran de las 9. 4 minutos para las 9 de la mañana. Buenos días. Hola.
1: Hola, Juanquito, buenos días. Espero que te encuentres bien. Te habla Virginia. Quería saludar a mi sobrino Jairo.
0: ¿Ya?
1: Que el sábado estuvo de cumpleaños. Bien festejado. Así es que le deseo toda la felicidad del mundo, todas las bendiciones.
0: ¿El sobrino suyo, Jairo?
1: Que esté muy bien. Lo quiero mucho.
0: Mira.
1: Si pudiera ser que me colocaran un tema que cuando él era muy chiquito,
0: ¿ya?,
1: le gustaba ese Voy a perder la cabeza por tu amor de José Luis Rodríguez. Gracias, Juanquito, que estés bien.
0: Voy a perder la cabeza por tu amor. Mira, don Jairo.
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0: Mira, don Jairo, la canción que le gustaba. Se supo todo.

Buenos días, Juanquito, que tengas una excelente semana. Muchas bendiciones para ti, para Pollito. Saludos, Pati. Mi querida Pati de Curimón, buenos días. Pati. Paquito, buenos días. Por acá Marcelo de Viña, trabajando en el Belloto. Aquí con el jefe Marco, el Tompi, Nicolailo. Saluditos, que tengas un excelente día. Muchas, pero muchas gracias, amigo mío. Un abrazo para usted y para sus compañeros de trabajo. Que les vaya espectacular en este comienzo de semana. Saluditos. Saludos.

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6: En su Radio Carnaval, ya son las 9 de la mañana con 8 minutos.

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0: a quienes ya están instaladitos en su trabajo desde tempranito, a quienes están en la casita, a quienes están tomando desayunito. Les saludamos y les damos la bienvenida al matinal de su radio Carnaval. Buen día, señora Fanny. Buen día, don Henry. Buen día, señora Liz. Buen día.
1: Fiel auditora.
2: Ya.
1: Que sea una gran semana, llenita de amor y bendiciones para todos.
0: Eso.
1: Los locutores de la radio.
0: Muchas gracias.
1: El equipo de la radio y para todos los carnavaleros de corazón.
0: Muchas gracias.
1: Que sea un gran día también.
0: Cariños para Pollito, me dice también por acá. Te mandan saludos, Pollito. Lunes 4 de mayo, la mañana con sabor. 9:17. Ya vienen los primeros tres signos de gloria.

0: Me, Luis Miguel. Ya, vamos con los primeros tres signos del horoscopito. Señoras y señores, Aries, Tauro y Géminis.
1: Nos quedamos solos.
0: Aries, en el amor, evite ese objetivo de tratar de quedarse con la última palabra. Ojo ahí. Ojo ahí. En la salud debe ser muy responsable en lo que respecta a la sexualidad. El dinero, es importante corregir el camino cuando se han cometido errores en el trabajo. Color café número 9, café 9. Tauro, en el amor, Taurito, no comete el error de rechazar las opciones para que su corazón vuelva a sentir. En la salud, mucho cuidado, ya que automedicarse puede ser muy peligroso, Tauro. El dinero, ser un buen líder, implica caminar junto a su equipo de trabajo. Color verde número 3. Verde número 3. Géminis, en el amor, para ser realmente feliz, lo único que necesita es darse la oportunidad. Usted lo merece, ¿ah? De la salud, si usted tiene lo suficiente o el suficiente cuidado, puede evitar un problema de salud mucho mayor en el futuro, ¿ah? El dinero, Géminis, tenga cuidado con que sus recursos disminuyan así, tan abruptamente. Tiene que cuidar de sus arcas. Color celeste, ¿ah? Número 10. Celeste número 10. Géminis. Ahí estaban los primeros tres signos del horoscopito. En la super mañana. En la super mañana de la radio Carnaval. En la super mañana de la radio que más se escucha. Buen día.
2: Buenos días, Jueguito Pollito. Hola. Que tengan un lindo y bendecido día y un buen inicio de semana.
0: De semanita.
2: Bueno, y un buen programa como siempre, como todos los días. Muy entretenido. Se pasa la mañana volando. Saludo a todos los carnavaleros de corazón, al Grupo Alegría, a Nelly, a Evelyn, a Carmencita y John,
0: ya.
2: A Virginia.
0: A Virginia.
2: Así que muchas bendiciones para usted, mi niño.
0: Pues muchas gracias.
2: Y Diosito siempre me lo proteja y que ojalá Dios quiera que nunca cambie, que siga siendo así siempre como es. Una linda persona.
0: Gracias.
2: Saludo a mi esposo también, el amiguito. Ojalá y acá seguimos escuchando.
0: Gracias.
2: Pero voy a ir a buscarle una carrera a la Martina del colegio porque sale a las 10.
0: Ah, sale a las 10. Uy, que sale temprano.
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0: sale temprano la Martina hoy día. ¿Y a qué fue? Mejor que no fuera. ¿Qué sale tan temprano hoy día?
3: ¡Arriba, sumaritos! ¡Arriba todos!
0: Fue dos horas nomás. Mejor la uno que hago a dormir, durmiendo.
3: ¡Conmigo!
0: Que nunca cambie, me dice la Raquelita. Muchas gracias, Raquelita, pues. Muchas gracias. Que nunca cambie, me dice ella. Ojalá que el

¿Cómo estuvo su fin de semana, señora Fanny? ¿Descansó? ¿Fin de semana largo? ¿Pudo descansar, señora Fanny? ¿Qué hizo? ¿Salió a correr por las mañanas? ¿Se portó bien o se portó más o menos nomás? ¿Cómo se portó,

0: creer nomás, pues era para ti. Quiere 9 de la mañana, 29 minutos. 9 de la mañana con 29 minutos. Aquí la radio Carnaval en el Super Lunes. ¿Qué personajes?
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0: María Becerra.

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6: En su radio Carnaval, ya son las 9 de la mañana con 36 minutos.

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0: porque tocamos a Luis Miguel hace un ratito. Sí, bueno. ¿Te gusta el sol de México? Acá tenemos el sol del Valle de Aconcagua. Que viene a las 11 de la mañana. En un ratito más viene el sol de Aconcagua.
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0: Saludos para Silvia.
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0: Saludos para Silvia. Desde Viña del Mar. Me escribe ella. Saludos para Silvia Beza en esta mañana de lunes. Arrancando la semanita. Hola, buenos días.
2: Hola, mi querido Joaquito, ¿cómo está? Buen día, un gusto saludarlo. Que tenga un lindo y maravilloso día.
0: Muchas gracias.
2: Aquí estamos en la sintonía de la Radio Carnaval junto a usted, mi querido Joaquito. Como siempre, saludando a Visión Global, ya. A las niñas hermosas, a mis amigas, a mi amiga Andrea Muñoz y a mis sobrinitas, Viviana y Monita, Mónica Aguilar. Eso pues, mi querido Joaquito, que tenga un lindo día, bendiciones, un abracito, lo quiero mucho. Y aquí seguimos pues hasta las 11 y después hasta la 1 con sus noticias. Ya. Un abracito, que tenga bonito día. Chao, chao.
0: Chao, mi corazón, un besito grande. Cariño, mi querida Rosita. Que tengas una excelente jornada, mi querida Rosita Pérez. 10 minutos para las 10.

0: en el amor, deje que el tiempo vaya definiendo los caminos que debe seguir para poder reencontrarse con el amor. En la salud, cuidado con no querer cambiar los malos hábitos, cáncer. El dinero no siempre funciona en los planes, pero eso no quiere decir que deba rendirse, color salmón número 7. Salmón 7. Leo, en el amor, Leito, para que una relación se mantenga en el tiempo, es importante que ambas partes trabajen en ello. Y la salud, sentirse bien y mejorar su estado anímico depende solo de su voluntad. El dinero, debe tener más ganas de salir adelante, color ámbar número 5. Ámbar número 5. Virgo, en el amor, Virgo, lo mejor que a veces podemos hacer es dejar que el destino nos guíe por el camino más correcto. En la salud, debe evitar desordenar tanto su estilo de vida. El dinero, Virgo, tiempo para comenzar a analizar si es posible concretar esos proyectos. El color, el gris, el número 8, Virgo. Gris, número 8. Horóscopo carnaval a esta hora de la mañana, horoscopito de la que más se escucha, horóscopo de la radio carnaval,
1: la
0: maestro.
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0: ¿Para qué tanto problema? Señoras y señores,
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0: 5 minutos para las 10. Buen día, Joaquito. Si Pollito. Recibes,
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0: Que tengan un maravilloso día. Yo recién despertando. El turno noche me afecta un poquito. Oh. Joaquito, si puede poner a la descendencia chilena. Que nadie sepa, cariños. La cotecita. ¡Oh! La cotecita de San Rafael. La cotecita de San Rafael. Saludos, cotecita. Que nadie sepa. Hola, Joaquito, muy buenos días a todos los carnavalinos. Que tengas un excelente inicio de semana. Bendiciones para todos desde Caleu, aquí en la comuna de Tiltil. Hola, María, saludos a mi querida María Elena, ahí en Tiltil. Caleu. Caleu. Buenos días, Joaquito Pollito. Saludos y buen inicio de semana. Y también de mes. Saludo a la Marcelita. Saludo, mi querida Marcelita. Lindo día. Te quiero mucho.

0: Paquito, no alcancé a escuchar. Justo llegó gente a mi trabajo. A ver, ¿cuál era?
1: Hola, Joaquito, buen día. Por Hola. Acá, escuchándolo, buen día. Fiel auditora. Que sea una gran semana, llenita de amor y bendiciones para todos, los locutores de la radio, el equipo de la radio y para todos los carnavaleros de corazón.
0: Eso.
1: Que sea un gran día también.
0: Ahí se lo repetimos. Un besito. Cariño para usted.

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7: Ya son las 10 de la mañana con 5 minutos.
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0: Porque se viene el Día de la Madre. ¿Cuándo es el Día de la Mamita, Pollito? 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
0: Y Radio Carnaval regalonean a las mamitas. ¿Todavía no inscribe a su mamita? Hágalo ahora, hágalo ya. Joaquito, es que no... Soy solita. Soy mamita, pero... Mis hijos no me anotan. Uy, qué malo. Sí. ¿Me puedo anotar yo, Joaquito? Pero claro, pues sí. Si usted es mamita, bueno, anótese, pues. Inscríbase con nosotros. ¿Y qué tengo que enviar? El nombre completo, su RUT y la palabra Asbicorp.
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0: Nombre completo, número de RUT y la palabra Asbicorp. Y ya estará participando. Desde ahora y hasta las 10:30 de la mañana inscribimos a las mamitas.

0: ahí nomás. Ya, nos vamos a ir con próximos tres signos. Ahí se están escribiendo las mamitas. Ahí en el WhatsApp están escribiendo las mamitas. Me parece muy bien. Hasta las 10:30 hay tiempo para anotar a su mamita. Pues recuerde que si ya la inscribió, no es necesario que la vuelva a inscribir. Pues vamos.
1: Hola, muy buenos días, Juanquito.
0: Hola.
1: Qué rico escucharlo.
0: Gracias.
1: Deseale que tenga una excelente semana, llenito de bendición y salud.
0: Gracias.
1: Y deseale que le vaya bien en todo. Y bendición a todos los que trabajan ahí también, a Silafani, a todos los que trabajan con ustedes.
0: Ya.
1: Cuídese mucho, mire, y abríguese mucho, porque ay, que hace frío.
0: Hay
1: sol, pero como que el sol no entibia mucho.
0: No, calienta.
1: Así que nada, por mi Joaquito.
0: Como una amiga mía.
1: Cuídese.
0: Perdón.
1: Que lo pase bien nomás. Que sea una regia de semana y a la una lo escuchamos.
0: Ya, pues.
1: Soy la señora María de acá de Catemo. Y aprovechar de saludar a una prima Cecilia, un primo Miguel, a mi amiguita Cristina, que esté bien también.
0: Eso.
1: Que ella la operaron hace nada mucho de su caderita y que Dios la cuide a ella y a su esposo.
0: Ay,
1: son mis amigas.
0: Ya,
1: ella es mi amiga y el caballero igual.
0: Ya.
1: Así que nada, pues Juanquito, bendiciones ya, y también saludito a mi esposo, Adrián, lo quiero mucho.
0: Eso.
1: Feliz día, y nada, que feliz día, que tenga un bello día.
0: Ah, ya.
1: Discúlpeme.
0: Igual, ya, feliz besito, día.
1: Chao, chao.
0: Feliz día. ¿Qué día de hoy día? ¿Qué se celebrará hoy día? A ver, a lo mejor se celebra algo, por eso un feliz día. Vamos a venir acá. ¿Qué se celebra hoy 4 de mayo? El día de Star Wars. También dice que hoy es el Día Internacional de los Bomberos. Muy bien.

0: Sí, porque el día acá en Chile lo celebramos el 30 de junio. Si mal no recuerdo, ¿no?
1: Bueno, feliz día. Libra, Escorpión y Sagitario, libre en el amor. Es mejor que deje que, bueno, las cosas decanten. O de lo contrario pueden acrecentarse esos problemas. Pues tenga cuidado en la salud, sea prudente y no haga cosas que terminen por deteriorar la salud emocional. El dinero, tenga cuidado si su instinto le dice que algo está mal. El color, el rosado, el número 6. Escorpión, en el amor trate de hacer las cosas bien, no solo por usted, sino que también por quien está a su lado o por quien le gustaría que esté junto a usted. En la salud, salga a distraerse un poquito, puede hacer deporte, ¿ah? El dinero, aproveche bien el tiempo en su trabajo, evite complicaciones. Color amarillo, número 14. Amarillo 14. Sagitario, en el amor, Sagitario, permítase sentir y verá cómo el corazón le va a indicar quién es la persona correcta. En la salud, cuidado con poner en riesgo a su corazón por una mala alimentación. El dinero, todo apoyo debe ser bien recibido por usted. Y sobre todo, bien aprovechado. Color naranjo, número 2. Naranjo, número...

y yo a mi madre. ¡Ah, qué lindo! Bueno, de eso se trata, pues. De eso se trata, qué lindo. Buenos días, este es el número para participar en el concurso Día de la Madre. Sí, pues este es el número. Este es el número. Ya, ahí están anotándose todas las mamitas. Quedan 2 minutos. Quedan solo 2 minutos para que inscriba a su mamita. 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

del Carmen Mancilla. Se ha inscrito, pero una cantidad de veces. Oye, todos los días se inscribe Marisol. Yo no sé si nos está agarrando para el fideo. Parece que la vamos a dejar fuera. La vamos a dejar fuera, parece. Se inscribe.

parece que fue buena. Como dice el sol del valle, parece que fue buena. Lo mismo para... Ah, ya. Ah, no. Ahí no. Ahí no.

0: Palabras Bicor. Se acabó ahora. Se acabó en este instante, señoras y señores. Se acabó ahora.
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0: Ya no más. Se cierran inscripciones. Se cierran las inscripciones, Bellito.

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9: Ya son las 10 de la mañana con 38 minutos.

0: Revisamos algunos datitos, preste mucha atención. Empresa de la comuna de Panquehue requiere contratar con urgencia asesora del hogar, puertas adentro, mozo, peticero, jardinero, puertas adentro y guardia de seguridad noche con o sin curso de guardia. Turnos de lunes a viernes y turnos de fines de semana. Enviar antecedentes, cédula de identidad, currículum vitae, certificado de antecedentes y recomendaciones al correo administrativo @grupolonco.cl. Se necesita pastelero dulcero con experiencia comprobable en la fabricación al por mayor. Dirigirse a Maipú número 20 con currículum vitae. Se arrienda o se vende patente de cerveza clase F. Contactar al teléfono +569 7978 2483. +569 7978 2483. Ahí está, los datitos de su radio Carnaval a esta hora de la mañana, señoras y señores. Recuerde, usted puede contratar los datitos. 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
0: Ahora sí, Pollito, que te habías adelantado. Te habías adelantado un poquito, Pollito.
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0: Tranquilito, anda y medio apurado.

10 de la mañana con 47 minutos. Nos vamos a revisar los últimos tres signos del horoscopito en esta mañanita, pues. Ya. Oye, ahí anotamos a todas las mamitas que se inscribieron hace un ratito atrás, ¿ya? Ahí la anotamos a todas. Últimos tres signos, Capricornio, Acuario y Piscis. Capricornio en el amor, es preferible que, bueno, sea valiente y diga las cosas antes de caer en la mentira para solucionar un error. En la salud, cuidado con esos malestares a la cabeza, Capricornio. El dinero, tiene que ser más prudente, ¿eh?, cuando se trate de sus finanzas. Sea responsable. Color blanco, número 12, blanco 12. Acuario, en el amor, Acuario, de nada le va a ayudar cerrar el corazón. Si lo hace, más adelante lo puede lamentar. En la salud, bueno, si el ánimo no anda del todo bien, es importante que busque distracciones o cosas que mejoren su estado. El dinero, cuidado con descuidar sus tareas.

Amor, tenga cuidado, Piscis, ya que cuando se pierde el respeto en la pareja, las cosas ya no tienen vuelta atrás. En la salud, lo mejor que puede hacer es controlar esos vicios. El dinero, no ande derrochando recursos. No será mucho derroche. Debe pensar un poquito en el mañana. Color rojo número uno. Rojo número uno. No será mucho derroche.

Joaquito, que tengas una excelente mañana, amigo. Te saluda Mónica. Saludo desde Santa María, Joaquito. Un besito siempre con la Radio Carnaval, la que nos

lento pollo. Aquí escuchando la mejor. Con el Friolín, el Alexis, Vicente y el Jubi por acá. Buen comienzo de semana. Saludos, Jubi.

0: Buena semana, Joaquito, bueno. Pollito, ¿cómo está, compadrito? Espero que bien, espero que haya tenido un lindo fin de semana junto a los tuyos, amigo mío. Y nos seguimos escuchando en las noticias, compadre, que hoy día acá en el Unión.
1: Hoy día juega.
0: Hasta Luis Guillota.
1: Hoy día
0: abrazo
1: juega.
0: De gol. Buena semana.
1: Hoy día juega el Unigoni, compadrito. Saludos a mi compadre Eric. Hoy día juega el Unigoni. Saludos desde Curicó. Nublado por acá. Algún tema de American Sound.

Gracias. Saludos para Janet. Hola Janet, ¿cómo está mi querida Janet? Saludos a Enzo. Buen día, linda semana para ustedes. Un abrazo.

0: qué loco que queda Don Pablo. Hola.
1: Hola, Joaquito, ¿cómo estamos?
0: Hola.
1: ¿Cómo estuvo ese fin de semana?
0: Padrito.
1: Con tu familia, tus amigos, tus parientes, tus cuñados, tus suegros, toda la cuestión encima. ¿Y el pollito cómo se portó el fin de semana?
0: El pollito.
1: Anduvo perdido y ahora apareció.
0: Apareció, pollito.
1: Un saludo, Joaquito, para ti, para la gente de la radio, o sea, Fanny y todos los que están contigo ahí. Te quiero pedir un favor.
0: A ver.
1: Mi pinche cabrón.
0: Oh, plata no tengo.
1: Oye, vale. Es que pasa que necesito el número de don Pablo Fernández, pero el número particular de él. Porque le quiero encargar unas pastillas, pero yo, como él nos trae a zapallar,
0: ¿ya?
1: Entonces quiero hablar con él, si cómo lo podemos hacerlo para...
0: ¿Ya?
1: ¿Cómo me las puede mandar?
0: Ah, ningún ¿ya? problema.
1: Gracias.
0: Ningún...
1: Joaquito, que estén muy bien. Saludos, los veo a la una.
0: Ya, Gonzalito. Yo le voy a decir a don Pablo que se comunique con usted, amigo Gonzalo. De hecho, ya lo tengo acá en la línea telefónica. Gusto de saludarle, don Pablo. Muy buenos días.
2: Bien, señor, buenos días. Muchísimas gracias. Gusto saludarlo. Linda semana. ¿Cómo está usted por allá?
0: Muchas gracias. Muy bien, don Pablo, comenzando con harta energía. Esta nueva semanita hoy que estaba hablando por acá, me decía el amigo Gonzalo que él nos sintoniza la Radio Carnaval de San Felipe allá en Zapallar, oiga, en Zapallar, y me dice, ¿sabe qué, Joaquito? Quiero contactarme con don Pablo porque le voy a pedir que me mande los suplementos para acá, para Zapallar, a ver cómo lo podemos hacer, nos juntamos por ahí. Le dije que le iba a dar, le voy a dar su número, don Pablo, para que se pueda contactar con él.
2: Sí, me contacto con él y ahí solucionamos el problema, querido amigo, y ahí nos ponemos de acuerdo en algún punto de entrega.
0: Eso, se pueden juntar por ahí a tomar una cosa o almorzar, no sé.
2: Oiga, el otro día estuve ahí cerquita suyo con mi hija, que hace tiempo no nos habíamos juntado, y ella trabaja demasiado.
0: ¿Ya?
2: Y nos tomamos un cafecito ahí en... donde están en Cachagua, como la entradita, ¿sí? Donde están los caballos, todos, ¿sí?
0: Oh, ay, que don Pablo no pasó a verme, ¿eh?
2: No, pues después se me ocurrió. ¿Cómo se llama el café ese?
0: Ese puede ser el que está en la punta de diamante.
2: El
0: Pesebrera, puede ser, ¿o no?
2: Ese mismo, querido amigo.
0: Entonces
2: yo le conté ahí a los hermanos de mi hija. Entonces le dije, fui con tu hermanita a tomarle un café al corral. ¿Y dónde está esa cuestión? Me decía. El corral, como le decía yo. Ahí frente donde están los caballos. Papá, eso se llama la pesebrera.
0: Oiga, don Pablo, me sentí con usted, ¿eh? ¿Por qué no me llamó? No me pasó.
2: Sí, estaba cerquita, amigo. Así que yo creo que por ahí nos vamos a juntar en algún momento, tomar un cafecito sin falta, porque yo hace muchos años que no voy a para allá, amigo.
0: Sí, juntémonos, pues, don Pablo, ahí un cafecito. Y mire que después de las 8 de la tarde en ese café, ya no es café. ¿Eh? O sea, es café, pero con malicia.
2: Ay, no tenía idea. Qué bueno, amigo.
0: Para que nos juntemos ahí.
2: Y usted sabe que nosotros somos maliciosos, así que estaríamos en otro lado.
0: No me diga nada. Oiga, don Pablo, ¿listo, preparado ya para la entrega?
2: Para mañana, sí. Oiga, cuando yo comencé a hablar con usted, le decía que el 5 de mayo, el 5 de mayo, bueno, y llegamos 5 de mayo mañana.
0: Sí.
2: Y estaba como lejana esa fecha. 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Muchas gracias por todo. Gusto saludarlo y cuídese muchísimo.
0: Muchas gracias, don Pablo, igualmente. Nos vemos mañana, si Dios así lo permite. Si no, no nos vemos. ¿O no viene usted?
2: Si no, nos juntamos en el café ahí después de las 20 horas con las palizas y todo.
0: Exactamente, pues, don Pablo. Un abrazo, mi querido amigo. Buen día.
2: Igualmente, gracias. Chao, chao.
0: Oye, así llegamos al final ya. No te puedo creer, 11 de la mañana, un minuto. Gracias. Muchas, pero muchas gracias por estar con nosotros. La invitación es para que usted continúe con la Radio Carnaval. Sigue el matinal, por supuesto, a cargo de don Germán Villarroel. Nosotros nos encontramos nuevamente a la 1 de la tarde, ahí en las noticias. Un abrazo, lindo día, gracias. Bye, bye.
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5: En su radio Carnaval, ya son las 11 de la mañana con 5 minutos.

0: Hola, hola, hola, hola, hola, hola, ¿qué tal? ¿Qué tal? Muy buenos días. ¿Ah? Lo llamo a hablar. Hola, ¿cómo están? Muy buenos días. Qué gusto, qué placer saludarle, mi querido amigo, mi querida amiga. Acá ya estamos en este super día, lunes. Lunes 4 de mayo ya. Ya comenzamos el mes de mayo, el mes del mar, nos decían en el colegio, ¿se acuerdan, no? Sí, porque si ven el combate naval de Iquique y todas esas cuestiones. ¿Qué se hacía para el combate naval de Iquique? Bueno, se desfilaban como marineros, ¿se acuerdan? Lo vestían de marinerito uno de don Arturo Prat. Y partía al desfile uno cuando era chico. Y el gorrito de marino era de cartón. Por lo menos el que me ponían a mí era de cartón. Y varias cositas que se hacían en el mes del mar. Comenzamos la segunda parte, la segunda patita del matinal acá en su radio Carnaval. 11 de la mañana con 10 minutos. Super lunes 4 de mayo. ¿Quién está de onomástico hoy día? Felipe. Espero volver a encontrar. San Felipe y San Santiago. ¿Está de onomástico San Felipe? El patrono de la ciudad, San Felipe y Santiago. Están de onomástico hoy día. Saludos para San Felipe. Un lujo. Un lujo. Aunque mucho de santo no hay acá. Mal hablado, mal hablado. Ya, vamos a ir a escuchar las canciones que nos pide la gente ahí a través de nuestro WhatsAppito regalón para la rulita del amor. ¿Quién anda por acá? Buenos días.
1: Hola, buenos días, Mario aquí, y quisiera pedir un tema de Eros Ramazzotti, Otra como tú, por favor.
0: Buen tema, compa. Para usted, Marito, buenos días. Comenzamos la segunda parte del matinal. Eros Ramazzotti.

Eros Ramazzotti. Por acá dice, hola Germancito, ¿cómo estás? Quiero escuchar la canción de Luciano Pereyra. Qué suerte tiene él, por favor, gracias. Que tengas lindo día. Un saludo a mi mamá Juanita, que la amo mucho. Paolita desde San Felipe. ¿Cómo está mi querida Paolita? Muy buenos días para ustedes. Saludos para su mamita. Que tenga linda jornada de lunes.

Mi querida Katy nos pidió un temita de Johann Sebastian. No teníamos el temita, amigo. Échenos esa perdonadita, pero le podemos dedicar esta otra canción de Johann Sebastian. Se llama Amorcito Mío. Para usted, con mucho cariño. Mi querida Katy, buen día.

Amorcito mío, junto a Johann Sebastian. Ahí está. Ya, pesado. Bonita canción en la ruleta del amor de su radio Carnaval. ¿Qué dice por acá? Buenos días, hoy quiero saludar a mi amor, Juanito Salazar. No es Julito, ¿cierto? Ay, Julito la enamora a todas con la mirada del pincheira. No, Juanito Salazar. Desearle un hermoso comienzo de semana, que la luz de nuestro Señor Jesucristo ilumine su camino. ¡Ah, mira qué bonito! ¡Qué lindo! Soy Fernanda, dice, con una canción de Marisela que bendiga nuestro corazón. Que bendiga nuestro... Y sale un corazón. Que tenga un hermoso día. Que Dios bendiga nuestro amor, debe ser esa, ¿no? Ponga bien el nombre, porque nosotros somos poco letreados, Eva, el tema de los emoticones. Te ponga ahí, que Dios bendiga nuestro amor. Espero que sea esta canción, ¿no? Esta de Marisela. Se la dedicamos con cariño. 11:24 acá en la Carnaval.

0: Nos pidieron una cancioncita de Cristian Nodal. Tenemos esto de Cristian Nodal. Tampoco teníamos el otro tema.
1: ¡Fuimos buenos!
0: Le regalamos esta canción. Se llama Ya no somos ni seremos.

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7: En su radio Carnaval ya son las 11 de la mañana con 40 minutos.

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0: Último carnavalazo, del último carnavalazo, ese recuerdito junto a Coqui y su banda tropical. Me duele la cabeza, de puro acordarme, ¿no? Oye, a propósito, quiero enviar un saludo grande a mis amigos, a todos los chiquillos ahí en el sector de Almendral, a los chiquillos del Club Independiente de Almendral. Estuvimos el sábado por allá, lo pasamos increíble. Estuvimos celebrando 58 años del Independiente de Almendral. ¡Y ra! Saludos a los chiquillos, ojalá que le hayan pasado bonito también. Estuvimos junto a los poderosos de Chile ahí, haciendo bailar a los chiquillos. Lo pasamos muy, muy bien. Les dije que le iba a mandar un saludito. Así que gracias por todo, por la atención, por la buena onda. Un ambiente maravilloso ahí, los chiquillos. Creo que todavía están ahí debajo del galpón, ¿no? Sí, porque dijeron que hoy día se iban a pegar la falla, hoy día. ¿Hasta cuándo vamos a estar? ¡Hasta el lunes! ¡Hasta el lunes en la tarde! Dijo. Pegamos la falla, dijo, le echamos la culpa a los músicos nomás. Esa es la costumbre, ahí al final los músicos tienen que aperrar nomás. Apechugar por la gente, por su público, nosotros aperramos. Pero les mando un abrazo gigante a los chiquillos del Independiente de Almendral ahí, que estuvimos celebrando con ustedes. Un abrazo. Ya. Vamos a ir al WhatsAppito. Tengo muchos saluditos que nos quedaron pendientes de la ruleta. Aunque hoy día incluso tocamos varios temitas de la ruleta. Igual siempre quedan pendientes, ¿ah? ¿Cuándo van a auspiciar la ruleta? Ahí está la plata, cabrón. Póngale nomás.
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0: Ya, me voy a ir a revisar el WhatsAppito de la Radio Carnaval. Saludos, peticiones musicales que van llegando por ahí a través de nuestro WhatsApp. Junto a nuestros grandes amigos de Chilemat Agrasan, como siempre. 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Luego, en un ratito, vamos a habilitar las inscripciones. En un ratito, espérense, sí, pues todavía no. En un ratito, ya. Vamos al WhatsAppito. ¿Quién anda por ahí? Dice: muy buenos días, Germancito, que tenga una excelente semana llena de bendiciones. Quería pedirle un temita para la rulita del amor a su gusto de Camilo VI, la Marita de Catem. ¡Juimo bueno! Pero le mando un abrazo grande, Marita. Buenos días, Germancito, espero se encuentre muy bien. Quería pedirle un tema para la rulita de David Bisbal. Me enamoré de ti. Me enamoré de ti y no lo esperaba. Ahí yo le canto un trocito del tema. Me enamoré de ti. Ya. Para la amiga ahí, con mucho cariño. Solo para escuchar. Saludos desde San Roque, la Patita de San Roque. Saludos para usted, corazón. Lindo día. Buenos días a todos de la radio, en especial a usted. Me gustaría escuchar a Los Prisioneros, El Tren al Sur. Oh, buen tema. Y si lo escuchamos ese, igual podríamos escucharlo ahora, ¿no? Tren al Sur. Buen tema. Búsquemelo, por favor. Se lo programamos, si no es tan romántico, ¿cierto? Si lo tenemos por ahí, lo programamos. Si lo tenemos, se lo programamos ahí a la amiga. Germancito. ¿Me puede repetir el saludo a mi mamá, Juanita, que no lo escuchó? ¿Cómo era la...? Allá, pues saludos para la Juanita de parte de la Paolita. Ahí está, de parte de la Paolita. Le mandamos un besito, un abrazo grande para la tía Juanita. Nos habían pedido un tema de Luciano Pereira. Ahí le programamos un temita recién de Luciano Pereira. Saludos para la mamita, que lo pasen bonito. Lindo, lindo día y una bonita semana. Buenos días, Germancito, que tenga excelente comienzo de semana. Muchas bendiciones para ti, amigo. Mi querida Patti de Curimón. Un saludo muy especial, dice, para mi amigo. Que Dios lo bendiga. Hay saludos para el amigo. Se ha pesado con la gente, oiga. Buen día.
2: Hola, Germancito, buen día.
0: Oli.
2: Acá escuchando lo de Curimón, Miriam. Quisiera escuchar el tema de Leodán, a ver si alcanzo. La radio está tocando tu canción. Solo para escucharlo esta mañana acá en el trabajo. Gracias.
0: Fui muy bueno. Oiga, nos quedaron un montón de saludos y peticiones ahí en la ruleta del amor, oiga. La gente es romántica. Tan enamorados que me salieron, oiga. ¿Sí? Tan pololos que me salieron, ¿no? Aquí están los prisioneros.

0: Q, ¿qué le parece los prisioneros? Un lujo. Un lujo. 28 grados se pronostican para el día de hoy. Nubosidad parcial en el Valle de Aconcagua. Según el pronóstico de la Dirección Meteorológica de Chile, se esperan para el día miércoles por la noche quizás algunos chubascos para el miércoles en la noche, madrugada del jueves, podría ser, puede que sí, puede que no, usted sabe que esta cosa es así, ¿no? Pero según el reporte, posiblemente podrían caer algunas gotitas. Hoy es el Día Internacional de los Bomberos, no le puedo creer. ¡Vivan los bomberos! Hoy es el Día Internacional de los Bomberos. Mira, no sabía. ¿Cómo que me haya el tema y tal? Que vengan los bomberos, que me estoy quemando. Ese es de la Daniela Romo, ¿no? Vos que me la dices, lo programamos a los bomberos. Para todos los bomberos de Chile, tremenda labor. Y para todos los bomberos del mundo, porque es el Día Internacional de los Bomberos. Tremenda labor que realizan los bomberos de apagar el fuego. Los bomberos, chicos, bueno. Un abrazo gigante. Por acá dice, hola Germancito, feliz lunes. Q, ¿cómo está? Margarita de Putaendo, ¿cómo está Margarita? Saludos para usted. Oiga, ¿puedo escuchar un temita de Roxana? Dibujé un corazón a la orilla del río. Oh, no lo teníamos eso. No sé el título, dice. Llegó mayo, me manda una fotito de que eso es como un álamo, ¿no? Un álamo ahí con los típicos colores del otoño. Qué lindo. Saludos, mi querida Margarita, le mando un beso. Hola, hola.
1: Hola, Germán, muy buenos días. Espero que se encuentre bien usted, su familia.
0: Hola, corazón.
1: Paso a decir lo siguiente. Casi me puede saludar a Rosa Venega, que la saluda a su comadre. Por favor. Puede ser una canción, Un Año Más.
0: Un Año Más.
1: De los Barques, parece que. Y saludo a mi familia Vergaritur. A Raquelita, Ana María.
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0: Ya.
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1: Por favor.
0: Ya, corazón. Le mando un beso.
1: Ana María.
0: ¿Cómo estuvo el cumpleaños?
1: Gracias, Germán. Por favor.
0: Y la torta. Saludos a mi querida Josefina. Le mando un beso grande. Espero que le haya pasado bonito en el cumpleaños. Buenos días, Germancito. Que tenga buen inicio de semana y un buen inicio de mes. ¿Me puede poner un tema de Ricardo Cochante, Bella Sin Alma? Besitos, mi querida Marcelita. Muy buena, dice. Oh, quedó afuera. Quedó afuera de la rulita también la Marcelita. Le mando un beso. ¿Quién anda por ahí? Hola.
3: Hola. Buenos días, Germancito. Que tenga un lindo y bendecido día y un buen inicio de semana.
0: Buen día.
3: Qué rico poder hablarle, saludarlo hace un día que no lo saludaba. Así que tenga un lindo programa. Estuvo muy linda la ruleta. Y saludo a todos los carnavaleros del corazón, al Grupo Alegría. Así que a Nelly también.
0: Ahí vienen los bomberos, ahí vienen.
3: Y a Carmencita y John.
0: Ahí vienen.
3: Y para usted muchas bendiciones, mi niño. Que Diosito siempre me lo bendiga, que me lo proteja siempre también, porque son muy lindas personas. Y saludo a la Martina y a mi esposo que están aquí. Martina tuvo que venirse porque se cortó el agua en su colegio.
0: Oh.
3: Así que eso, amiguitos, aquí escuchando.
0: Para la casa, despachados nomás. Saludos, corazón. Nos vamos a la pausa junto a Daniela Romo y este recuerdito para todos los bomberos de Chile y del mundo.

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3: Esta es la hora en su Radio Carnaval, 12 horas con 9 minutos.
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1: Ahí estaba el folclor de su radio Carnaval, como todos los días al mediodía. ¿Quién teníamos? 3x7, 21, la Martita Iturra. Esto sí que es lote. My Wing de Los Ángeles, un lujo. Sonaditas y cuequitas a esta hora. Ya son las 12:22 en la Carnaval. Hacemos el super matinal del lunes, iniciando una nueva semanita, la primera del mes de mayo.
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1: 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Vamos al WhatsAppito, regalón. Vamos al WhatsApp. ¿Quién anda por ahí? Tenemos saludos a través de nuestro WhatsAppito.
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1: Oiga, antes le quiero contar que este día 9 de mayo, día sábado 9 de mayo, se va a realizar un gran bingo solidario acá cerquita en el Liceo de Hombres de San Felipe. Gran bingo solidario para ayudar a nuestra querida Lorna Córdoba, ya que se encuentra pasando por un diagnóstico de cáncer, así es que necesitamos ayudarla. A las 4 de la tarde va a comenzar el bingo. La entrada será por la calle Salinas, ¿ok? A 3 luquitas el cartón y 2 por 5.000. Así que para que vaya a ayudar este día sábado 9 de mayo, 4 de la tarde acá en el Liceo de Hombres. Gran bingo solidario en beneficio de Lorna Córdoba. Todos a ayudar a nuestra querida Lorna, ¿ok? Este día sábado acá en el Liceo de Hombres. Y también se va a desarrollar otro bingo solidario, pero esto va a ser el próximo sábado 16 de mayo, desde las 3 de la tarde, en las dependencias de la delegación de Curimón, ¿ya? Para ir en ayuda de don Rafael Sánchez Donoso, quien también está pasando por un complicado momento de salud, y por ello necesitamos ayudarlo a don Rafa Sánchez, ¿ya? Este próximo sábado 16 de mayo, 3 de la tarde, en dependencias de la delegación de Curimón. Gran bingo, bingo, bingo a beneficio. Ahí está. Ya, vamos al WhatsAppito. Saludos, saludos, saludos. Ahí a través de nuestro WhatsApp. Hola, hola, hola, hola, hola.
2: Buenas tardes, Germán.
1: Hola,
2: que
1: amigo.
2: Tenga un lindo comienzo de semana.
1: Igualmente.
2: Espero que haya pasado un fin de semana, pero más que genial, ¿ah? Celebrando el Día del Trabajador.
1: Eso.
2: ¿Ah? Y nosotros lo pasamos bien este fin de semana.
1: ¿Ah, sí?
2: En el Patio Jacinto. ¿Ah?
1: Lujoso.
2: Con unos chiquillos que están sonando harto ahora, que se llama Toque de Queda.
1: ¿Ya?
2: No sé si tendrá algún temita de ese grupo, pero
1: tenemos algo.
2: Son
1: de
2: puros
1: los
2: cabros jóvenes. ¿Toque de Queda? Se pasó muy bien. Que tenga un buen inicio de semana.
1: Vamos a buscar a ver si tenemos algo de los Toques de Queda, compa. No sé si tenemos algo, pero vamos a buscar. Hola.
3: Hola, Germancito.
1: Oli.
3: Muy buenos días.
1: Buenos días, buenos días.
3: Necesito alcanzar a complacerme con el tema que sabe nadie de Rafael. Porque
1: eso era, pero esos temas tienen que ser en la hora de la ruleta del amor. Podríamos tocar esos temitas, mi corazón. ¿Ya? No tenemos para tocarlo ahora. Vamos a ver si lo tenemos. Lo podríamos incluir en las viejitas y bonitas, ¿o no? Lo vamos a buscar, si es que lo tenemos, ¿ok? Hola, buen día, Germancito. Quiero dedicar una canción a mi compañero y pareja de vida, que en este mes de mayo cumplimos 9 años juntos. La canción de David Bisbal, Me Enamoré de Ti. Ya la habían pedido ese tema. Sí, ya lo habían pedido para la rulita. Tiene que ser para la hora de la ruleta, ¿ok? Pero les mando un abrazo grande para usted, para su pareja. no me puso los nombres, pero un besito grande ahí para usted, un abrazo grande, muchas felicidades. Germancito, ¿cómo está? Quiero saludar a mi marido Giovanni, que está trabajando. Saludos para mi compadrito Giovanni, para la Alejandrita, con mucho cariño. Que tengan buena semana. Por acá dice, hola, buenos días, amigo Germán, que tenga buen inicio de semana. Saludos a todos y a mi papá Fernando Córdoba. Saludos, amigos. Saludos, saludos, saludos. Hola, hola.
4: Qué rico poder hablar.
5: Qué lindo día, qué amigo Germán. Buena semana, compadre. Un temito a los poderosos y que gane el Unido Unido hoy día, amigo mío. Abrazo, abrazo.
1: Sí, que gane el Unido Unido, ya está bueno ya, oiga. Por ahí le buscamos algo de los poderosos de Chile. Gracias, compadrito. Gracias, gracias, gracias. Ya, ¿qué dice por acá? María Moreno Benítez, Día de la... No, todavía no estamos inscribiendo. Tienen que estar atentos ahí cuando nosotros digamos, ahora sí se puede inscribir, usted manda los datos ahí de la mamita y todo lo que quiera. Ya, en el próximo bloque. Oiga, viola, un montón de gente que fue a ver a la Shakira ahí en... ¿Dónde fue? ¿En Brasil? ¿En Río, no? Uy, un montón de gente viendo a la Shakira, un lujo. Si era gratis, a ver a la Shakira.

0: Vamos las lobas, dijo la Shakira. Para mi compadre Eric,
1: de su corazón.
0: Ahí nos pidió algo de Los Poderosos, se lo regalamos con cariño.
1: Discúlpame.
0: Con esto nos vamos a la pausa, ya regresamos. Vienen las viejitas y bonitas y el último bloque del matinal. Super, super lunes. Saludos a usted que está en la casita. Saludos a usted que está en la pega, en el trabajo. A usted que va en la locomoción colectiva. A los choferes, buenos días, buenas tardes.
2: Buenos días, buenas tardes.

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5: Esta es la hora en su Radio Carnaval, 12 horas con 38 minutos.

0: Bien, vamos a revisar a esta hora algunos datitos en su Radio Carnaval. Atención. Empresa de la comuna de Panquehue requiere contratar con urgencia asesora del hogar puertas adentro, mozo, peticero, jardinero puertas adentro y guardia de seguridad noche con y sin curso de guardia. Turnos lunes a viernes y también turnos fines de semana. Enviar antecedentes, cédula de identidad, currículum, certificado de antecedentes y recomendaciones al correo administrativo@grupolonco.cl. Se necesita técnico mecánico automotriz con mención en mantención, electrónica y escáner. Los interesados enviar currículum al correo postulataller@gmail.com para la ciudad de San Felipe. Por cierre de local se venden mesón refrigerado de 1,5 metros, congeladora grande, marca Cimet, cajón panadero y máquina de juegos de monedas frutillita. Verdaderos interesados llamar al 991-05-5184. Se arrienda o se vende patente de cerveza clase F. Contactar al más 569-79-78-24-83. Se arrienda parcela con casa ubicada en calle Núñez, parcela 1. Interesados comunicarse al 968-34-89-32. 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Hasta acá los datitos de su Radio Carnaval. 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Último bloque del matinal, lo iniciamos como siempre con Las Viejitas y Bonitas.
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Oye, nos habían pedido un temita de Rafael, no teníamos el tema ese. Pero le podemos regalar esta cancioncita de Rafael en las viejitas y bonitas. Digan lo que digan.

0: Rafael de España, España. 15 minutos ya para la 1 de la tarde, señoras y señores, acá estamos haciendo el super matinal del lunes.
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0: Hola Germancito, ¿cómo está? A mí me gusta Ojos Así de Shakira, ¿podrá colocarla? La vamos a buscar, si la tenemos, se la programamos, ¿ok? Ojos Así. Hola, mi niño hermoso, ¿cómo estás? Ah, oh, muchas gracias por eso de niño hermoso. Envidioso. Germancito, quiero saludarte a ti, ya que no se me olvida que el 2 de mayo estuvo de aniversario del locutor de la Radio Carnaval, por lo cual te deseo lo mejor como locutor y futuro periodista. Muchas gracias. Gracias por alegrar la mañana. Te queremos muchísimo, la tía. Mire qué lindo. Gracias. Gracias a la tía allá en Tierras Blancas. Claro, el día sábado 2 de mayo, cumplimos 3 años acá en la Carnaval, ¿cierto? 3 años con este equipo maravilloso. Hace 3 años llegamos acá a interrumpir en realidad el turno del Juaco. Y es por ello que se recuerda usted que los primeros meses, la primera semana, no nos querían mucho porque... ¡Ay, quién es! Y llegó a interrumpir el turno del Juáculo. Ahora, ¿qué va a venir ahora? ¿Van a sacar el Juáculo? ¿Van a echar? No, por un desconocido, ¿ah? Pero gracias a Dios, la gente igual nos recibió súper bien. Y ya llevamos 3 añitos acá. El sábado acabamos de cumplir 3 años acá en la Carnaval, felices y contentos. Con grandes desafíos. Comenzamos con un gran desafío hace 3 años. Y así hemos ido avanzando, pues. Y acá estamos, acompañándolo a usted, mi querido amigo, mi querida amiga, felices y contentos. Y esperamos, por supuesto, estar muchos años más, si Dios y el jefe así lo permiten. Así que muchísimas gracias por ese saludito tan bonito. Estamos muy contentos de poder cumplir un año más acá en la radio que más se escucha en la Carnaval.
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0: Así es nomás, compadrito. Señoras y señores, acá está Chini. O Tiny. ¿Cómo se dice? Tiny. Bueno, da lo mismo.

0: Luisito. Ah. ¿Sabes tú que yo también pensé que venías con el serrucho bajo la manga?
1: Veo, ¿no?
0: Sí, decía yo, ¿a quién irán a sacar? Ahí está mi problemática. También pensé lo mismo que el mancito. Pero te pido disculpas porque nada sucedió. Al contrario, nos alegra, nos divierte todos los días.
1: Veo, ¿no? Sí, pues si la gente cuando nosotros llegamos acá decía, uy, le quitaron ahora a Juaco. ¿Será que se lo van a... se lo van a echar? Y no, pues nosotros veníamos a complementar un poquito nomás, a acompañar acá y gracias a Dios estamos cumpliendo ya 3 añitos desde ese 2 de mayo que llegamos acá en la Radio Carnaval. Así que nuevamente agradecer por la buena onda y el cariño, ¿vale? Muchísimas gracias. No, así no veníamos con ningún serrucho ni nada. Nada, nada. Hola, mi amor, dice por acá. Quiero, si me puedes saludar a mi hermana Teresa Tapia Vivar. Usted elige la canción. Desearle a mi hermana que la quiero mucho, dice. A decirle a mi hermana que la quiero mucho. Isabel Tapia y sus sobrinos, que hoy está de cumpleaños. La Teresita está de cumpleaños el día de hoy. Le mandamos un beso y un abrazo grande. Un beso y un abrazo grande y que lo pase bonito en el día de su cumpleaños, la Teresita. Felicidades, felicidades. Para que lo pase bonito le vamos a cantar el cumpleaños a la Teresita. Felicidades, corazón, ahí de parte de la familia. Que lo pase

0: spam de parte de la hermana, de los sobrinos y de toda, pero de toda la familia.
1: Oh. Y desde este momento.
0: ¡Ay, ay, ay!
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0: Esteban, amigo mío, por los 3 años que lleva en la radio, pero me dicen por interno, a ver, atento, atento, vaya a buscar el sobre que le tiene su jefe. Abrazo, nos seguimos escuchando las noticias, compa.
1: Ojalá, compadrito, ojalá.
2: Atento, atento, mantención, mantención.
3: Acá, mantención, acá, mantención. Atento, atento.
1: ¿Habrá algo, mantención, para el Germancito por los 3 años? Mantención, ¿habrá algo para los 3 años?
2: Atento, atento, mantención, mantención.
1: No, no, parece que no hay nada. Parece que no hay nada. Pero bueno, con el cariño de la gente yo me conformo, compa.
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1: Gisela Tamara González González. Ah, ya estaba inscrita Gisela, ya estaba inscrita mi corazón. Ha pasado el tiempo, mi niño, ya 3 años con nosotros. Te queremos mucho, mucho cariño, saludos. Muchísimas gracias, mi corazón. Yo también los quiero mucho, lo he pasado increíble en estos 3 años. Maravilloso. Ya estoy inscrito para el concurso, ¿cierto? Solo hablamos para confirmar nada más. Pero si no, no es necesario. No es necesario que mande ahí para confirmar. Si usted mandó los datos correctos, correctamente, está inscrita, ¿ya? La mamita está inscrita. A ver. Mónica Isabel Aguilera Pino. ¿Está correcto? ¿Está inscrita? Si mandó los datos correctamente, no se preocupe. Todos quienes envían correctamente los datos están inscritas. Marian Ollanedel Morales. Y el segundo nombre. Fue buena, pa' afuera.

¿te vio cómo estaba toda la gente ahí? Esperando a la amiga Shakira ahí. Lujosa la Shakira. ¿Hubiese ido usted al concierto de la Shakira allá en Río de Janeiro, no? ¿Hubiese ido usted? Yo voy. Ahora, yo no soy fanático ni tanto tan fanático de algunos artistas como para pagar entradas millonarias para ir a ver a un artista. Por ejemplo, ahora la Karol G. Karol G es la que viene, ¿no? Hay entradas por 500 mil pesos, oigan. 600 mil pesos. No, yo no pagaría. No sé si hay gente, o sea, obviamente hay gente muy, muy, muy fanática que las paga y aparte las tiene. Pero yo no, compa. Vamos a ver a la Shakira Brasil. Señoras y señores, vamos a despedir el matinal. Germancito, muchas felicidades, lo ha hecho muy bien, muy simpático. Ojalá sea muchos años más. Gracias, mi corazón. Muchas gracias. Mira por acá, dice Lorena Alejandra Valencia. Sale el Ruth Max Cerdo, dice. Amiga, pégase una enchufadita. Meta los dedos al enchufe, amiga. ¿Cómo dice? Quisiera concursar Laura Mariela Cortiz. Nombre completo, por favor. Quiero saludar a mi madre que ha llegado de Mendoza. Quisiera un tema de Marco Antonio Solís. No alcanzamos a ponerle el tema, pero saludos para la mamita. Y manden nombre completo, por favor. Si no, no queda inscrito. Así es la cosa. ¿Qué más? Ya nos vamos. Nos vamos, nos vamos, nos vamos. Oiga, están empezando a enviar... a preguntarnos, Germancito, ¿puedes revisar si está inscrita mi mamá? Si nos ponemos a revisar a todo el mundo, compa, terminamos para el día de la mamá del otro año. Si mandaron los datos como corresponde, están inscritas. Ya, pero no podemos revisar a todo el mundo porque imagínense hoy. Imagínense. Ya han pasado 3 años, Sol de Putaendo, sigue brillando. Muchas gracias, corazón. Muchas gracias, mi querida Margarita. Ahí me mando una foto de unos serruchos. No, no pasa nada. Hasta mañana, Germancito. Linda tarde para ti, amigo, mi querida Patita. Nos quedamos acá porque se viene las noticias. Se viene la noticia. ¿Qué dice? Ese es mi nombre completo. Laura Mariela Cortés. Ah, pero tiene que, cuando usted tenga un solo nombre o un solo apellido, usted nos pone ahí, Germancito, tengo un solo nombre, o Germancito, tengo un solo apellido, porque nosotros no tenemos cómo saber. No tenemos cómo saber, entonces usted nos tiene que decir ahí para nosotros, ah, ya, tiene un solo nombre, ah, tiene un solo apellido. Lo anotamos, no hay ningún problema. Pero si no lo pone ahí, si no nos dice, pues bueno, pa' afuera. Ya, hay varias observaciones ahí que tenemos en el WhatsApp. De gente que no ha entendido mucho la comunicación, no ha fluido mucho. Pero bueno, así es la cosa. Si vienen las noticias, muchísimas gracias por la sintonía. Los queremos mucho. Gracias por esos lindos saluditos. Por los 3 años que llevamos acá ya en la Radio Carnaval. Gracias, gracias. Si vienen las noticias, un abrazo.

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6: En su Radio Carnaval son las 13 horas con 10 minutos.

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¿Qué tal? ¿Cómo están? Muy buenas tardes, señoras y señores. Bienvenidos, bienvenidas a las informaciones del día de hoy, jornada del lunes 4 de mayo. 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Estos son los titulares el día de hoy. SLEP Los Andes rinde cuenta pública 2026.

0: Estoy un placer saludarles. Bienvenidos, bienvenidas a las noticias, las informaciones el día de hoy. Jornada del lunes 4 de mayo. Iniciamos una nueva semana, la primera de este mes de mayo, el mes del mar, el mes del tío Arturo Prat. Arturo Prat Chacón dispara. Ah, no. Me acordé de una broma que se hacía en el colegio cuando uno era chico. Quiero saludar al Arturo Prat de la Carnaval. Ah, el héroe, sí, porque es héroe. ¿Te acuerdas que hace 3 años estaban enojados porque decían que lo iban a echar? Que ¿por qué viene este a quitarle hora al Juan? No, yo no venía a eso, No, es que este otro viene con el cerro. Echémoslo, decía la gente, echémoslo. Pero no, veníamos a ser amigos con mi compadre Juaco. Lo quiero saludar y recibir con mucho cariño. Acá está Don Joaquín Pérez Allende, es el Juaco de la Carnaval. Muy buenas tardes, mi querido Juaquito. Bienvenido a las noticias.
1: Muchas gracias, amigo mío. Ahora la gente dice, ¿y cuándo se va a ir Juaquito?
0: No. No, y ahora se pasa yendo solo, porque de vacaciones, qué liceo.
1: Es verdad. ¿Cómo está, mi querido amigo? Gusto de saludarle.
0: Muy bien, amigo mío. Tremendo día lunes en el Valle. Feliz, contento de iniciar una nueva semanita y un nuevo mes. Pues ya estamos en mayo. ¿Cómo pasa el tiempo? Oiga, pasa el año rapidísimo.
1: Y un mes 5 ya, pues, don Germán.
0: Estamos casi llegando casi a la mitad del año ya.
1: Hoy no nos hemos dado ni cuenta. Qué increíble.
0: Pasa rápido, se pasa rápido el tiempo y nos vamos haciendo más viejos.
1: Es verdad. ¿Cómo estuvo el fin de semana largo?
0: Bien, compadrito, con harta cosita. Estuvimos trabajando también el fin de semana, los estudios, trabajo, así que... Así como que fin de semana largo ya no tengo. Hace rato.
1: ¿Tuvo clases el sábado?
0: ¿Ah?
1: ¿Tuvo clases el sábado?
0: Sí, pues si el sábado no era feriado. Feriado era el viernes nomás. Día sábado.
1: Tiene toda la razón.
0: Fuiste bueno el sábado, clase. Los más contentos eran los profes, sí.
1: Me imagino.
0: Sí, eran los más felices que tenían que trabajar el sábado por estos cabros de mierda. Ellos quieren ser periodistas, váyanse para la casa. Pero ahí estábamos todos felices día sábado en clase. Pero bien, bien, compadrito, todo bien. El día sábado también por la noche les mandó un saludito en la mañana a los chiquillos del Almendral, del Independiente de Almendral, porque estuvimos allá celebrando el aniversario con los poderosos, el aniversario 58 del Independiente de Almendral. Así que les aprovecho de enviar un abrazo nuevamente, un saludo grande.
1: Mire qué maravilloso, ah, o sea, tuvo un fin de semana redondito, don Germán, de estudio, de trabajo, ahí con los chiquillos de los poderosos. ¿Sabe quién estuvo de cumpleaños el sábado?
0: ¿El sábado quién estuvo de cumpleaños?
1: Nuestra queridísima Josefina Iturra.
0: Sí, le mandamos un videíto y un saludito a la amiga Josefina. En la mañana también la saludábamos. No llegó torta, sí, oiga.
1: Nos ponen puro saludo, don Germán, y ni siquiera nos invitaron.
0: No se preocupen, van a estar presentes a través de un video, nos dijeron. Ahí va, mandamos el video. Pero bien.
1: Hasta de charro se fue.
0: De charro, hasta de charro. Un lujo. Saludos grandes para la amiga Josefina. ¿Ah?
1: Hubiéramos ido, don Germán, hubiéramos llegado disfrazado de charros también.
0: Exactamente. Pero con el puro sombrero charro nomás.
1: Exactamente. Y con el pistolotón chiquitito.
0: Exactamente. Y bien chiquitito porque pucha que hacía frío, ¿eh?
1: Porque estuvo helado, ¿ah?
0: Estuvo helado. En la noche, sobre todo el sábado, digo, uy, que hacía frío.
1: Sí, lo hablábamos la semana recién pasada, pues cambió harto el clima y bueno, a propósito también de los cambios de temperatura. Bien frío por la noche y alta temperatura, pero que sin embargo, a pesar de la alta temperatura que hay en el Valle de Aconcagua, o que hubo durante estos días de atrás, tampoco se sentía ese calor fuerte, ¿eh?
0: No, ya esta época del año hace que

0: haya un poquito más de humedad, entonces aunque no llueva, la temperatura ya desciende un poquito. Dicho para este día miércoles por la noche, madrugada del jueves, se esperan algunos chubascos. Podrían caer algunos chubascos acá en el valle, según meteorología.
1: Ah, mira, qué bueno. Así, ¿cuándo va a llover fuerte, firme, a la antigua?
0: 2 semanas lloviendo, ¿cuándo va a pasar eso?
1: Ya no estamos en mayo. ¿Cuándo entramos al invierno? En junio, ¿no?
0: Junio 21, ¿no?
1: Junio 21, parece.
0: Si no me equivoco, por ahí. Pero bueno, ojalá que caiga agüita, oiga, necesitamos lluvia, sobre todo acá en el Valle de Aconcagua, necesitamos agüita, si no vamos a tener que salir a bailar todo ahí al Cerro La Almendrara, a hacer la danza a la lluvia.
1: Y se nos viene feriado, ¿eh? ¿Van a dar sándwich el viernes 22, no?
0: No, pues yo no. Ah, no, es que escuchó mal don Henry, yo dije noche del miércoles, madrugada del jueves. No, hoy día no llueve. No. Mira, aquí don Iván Torres dice, lluvias potentes a fines de mayo. Lo bueno es que queda poquito. Lluvias potentes a fines de mayo. Dice que ahí se vienen 3 semanas de lluvia pegada, dice el amigo. Así que cualquier cosa, si no llueve, Henry Aravena tiene la culpa.
1: Exacto. Hoy día no hay lluvia, pero no hay chubascos, pero sí churrascos.
0: Churrascos. Así que, mira, se vienen probabilidades de lluvia para fines de este mes de mayo. Si no llueve, lo vamos a poner a usted, compadre Henry, allá en la punta del Cerro La Almendrara a bailar, pintado con un corcho quemado, lo vamos a pintar ahí. Bailando para que llueva.
1: Vamos a mandar a la giganta y lo vamos a sentar ahí, en la antena.
0: Exacto. No. A ver si nos va a bailar. Ya, oiga, vamos a revisar noticias. ¿Cómo estuvo usted su fin de semana? No me contó, oiga.
1: Revisar informaciones, don Germán, junto a la superdistribuidora Kiko Maxerdo y David Auto.
0: Oiga, pero ¿cómo estuvo su fin de semana? Estoy preguntando.
1: Ah, perdón, porque como que no le escuché, de repente se me apagó el audífono.
0: ¿Cómo lo pasó, oiga?
1: Bien, oiga, bien. Ahí estuvimos en la casita, pues, descansando, aprovechando el fin de semana con la familia, con los amigos.
0: El viernes lo escuché.
1: ¿El viernes?
0: El viernes lo escuché, pues estuvo haciendo programa en la mañana, ¿o no?
1: No, estábamos grabados.
0: Ah, está grabado. Está grabado. Ay,
1: iba a venir a trabajar un día feriado.
0: Yo sabía, es extraño esto.
1: Ese programa lo grabamos el año pasado.
0: De hecho, el mismo el año pasado, que en algún momento parece que no le sacaron en la hora.
1: Exactamente, ese lo venimos repitiendo ya hace 3 años.
0: De hecho, en algún momento dijo usted, está para hacer sopa y pilla, porque hoy día que está lloviendo y hacía más calor en el día del fin.
1: Hace 3 años estaba lloviendo un día primero.
0: Exactamente, sí, ahí yo dije, extraño esto. Pero bueno, claro. cosas que pasan casi en vivo.
1: Pasó piola, pasó piola. Así que dejémoslo ahí nomás.
0: Muy bien. Vamos a revisar informaciones, ¿ah?
1: Sí. Ah, no, vamos a las informaciones, ¿sabe por qué? Porque ya son la 1:23 y las noticias llaman a esta hora, departamento de prensa de la Radio Carnaval.
0: No, es que las noticias llaman, es como el último momento, entonces me emociono, yo me voy.
1: 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Don Germán, ¿qué pasó en los Andes?
0: El Servicio Local de Educación Pública SLEP Los Andes llevó a cabo su cuenta pública participativa 2026 en el Auditorio Institucional. Ante autoridades, gremios y directores de establecimientos educativos, se presentó el balance de la gestión de instalación 2025 junto a los desafíos enfrentados durante la etapa previa al traspaso definitivo.
1: Durante su exposición, el director ejecutivo, Leonardo Vera, enfatizó que la instalación durante el 2025 tuvo como eje central garantizar la continuidad del servicio educativo. Comillas, hasta el último peso recibido del Estado, se invirtió en generar las condiciones óptimas que nos permitieron asumir las escuelas, señaló el director.
0: En esa línea destacó que el 92% del presupuesto se destinó a remuneraciones, asegurando la estabilidad de los 1.800 funcionarios que integran la institución desde el 1 de enero, fecha en que el SLEP asumió la gestión de los 45 establecimientos de los Andes, Calle Larga, Rinconada y San Esteban.
1: Este hito administrativo permite hoy atender a una matrícula de 9.000 estudiantes bajo un modelo que busca superar la fragmentación de los antiguos DAEM y avanzar hacia una integración educativa real.
0: En sus declaraciones, la presidenta del Colegio de Profesores, Viviana Quiero Zarate, destacó el valor de la participación comunitaria que se registró con testimonios audiovisuales en esta cuenta pública 2026. La comunidad educativa quiere una vinculación concreta con los espacios territoriales. Las opiniones recogidas en el video fueron certeras y revelan la necesidad de un acompañamiento afectivo y también efectivo.
1: Bueno, por su parte, don Ramiro Fernández, presidente del Comité Directivo Local, trazó una hoja de ruta centrada en la simplificación burocrática. Entre mayo y junio, el servicio implementará sistemas digitales de gestión de personal para agilizar reemplazos y licencias, permitiendo que los directivos cuenten con apoyos oportunos.
0: La cuenta pública cerró con el compromiso de la administración por consolidar los circuitos de trabajo territorial y mantener canales de participación abiertos, reafirmando que en este nuevo sistema el territorio educa. Fantástico, saludos por ahí al SLEP de los Andes. Este sistema así que se implementó es. Hace poquito nomás hoy, ¿no?
1: Exactamente, pues saludos para ellos.
0: Oiga, no nos sigan enviando datos, por favor, para el Día de la Mamita. Ya se cerró la inscripción, por si acaso. Se cerró hace rato la inscripción, así que no nos sigan enviando datitos ahí para el Día de la Madre. Bien, nos vamos a Putaendo. Hoy lunes se dio inicio oficial en Putaendo al programa Desayunos 2026, instancia realizada por la agrupación de voluntarios Amor y Paz con el apoyo del Departamento de Salud Municipal de Putaendo.
1: Bueno, esta noble labor se ha realizado durante casi 30 años en la comuna. Son voluntarios y voluntarias quienes a primera hora de la mañana entregan desayunos sin ningún costo a personas que llegan a atenderse al Centro de Salud Familiar.
0: Esta iniciativa ha sido replicada por otros SFAM, imitando esta noble acción pionera en Aconcagua. Los desayunos se entregarán de lunes a viernes hasta el mes de octubre aproximadamente. Así que vamos a hacer la pasada por el SFAM. Y después nos venimos a la radio desayunado. ¿Ah?
1: Qué buena, voy a hacer la magia y como que voy a pedir una hora.
0: Exacto.
1: Me tomo la choquita y me vengo a la radio.
0: Exactamente. Hacemos la pasada como que no quiere la cosa por el SOME y listo, nos vamos para allá para el desayuno.
1: Ay, don Joaquín viene a atenderse, van a decir ahí en el. Sí, le voy a decir yo.
0: Todos los días, gracias.
1: Acá tengo su hora. Perfecto. Pase nomás. Box 4, ahí está el urólogo. No, pero.
0: No puede ser otra atención.
1: Ando como agripado, nomás.
0: No puede ser un médico general, nomás un paracetamol y listo. Pero bueno, el desayuno tiene su costo también, pues si no puede ser tan.
1: Hay uno que, le quisiera ir a tomar desayuno todos los días.
0: Ahí pero está, bueno. Va a poner carpa ahí para este mes, hasta octubre va a estar ahí armando carpa en el patio del CEFAM. Oiga, nos vamos, volvemos a los Andes. El Servicio Nacional de Aduanas informó los avances en el proceso de licitación para la ampliación y mejoramiento del puerto terrestre Los Andes, una iniciativa estratégica para fortalecer el control fronterizo y responder al creciente flujo de mercancías que transitan por el principal corredor terrestre del país.
1: El proceso liderado por el Ministerio de Obras Públicas a través de la Dirección General de Concesiones contempla la contratación de una consultoría especializada para que permitiera ¿no? definir el nuevo estándar de la infraestructura, la tecnología y las operaciones del recinto, considerando de manera central las necesidades de la fiscalización y facilitación del comercio exterior que cumple aduanas.
0: El servicio explicó que el puerto terrestre Los Andes es un recinto bajo su jurisdicción, por lo que su diseño y futura operación deben asegurar condiciones adecuadas para el ejercicio eficiente del control aduanero.
1: En ese contexto, la ampliación, ¿no? proyectada, incorporada, mejoras sustantivas orientadas a optimizar el proceso de revisión de carga, reducir los tiempos de espera y reforzar la seguridad de la cadena logística. La DGS indicó que su labor, ¿no?, es generar el marco necesario para que la infraestructura de Chile crezca al ritmo de sus necesidades.
0: Este estudio para la segunda concesión del puerto terrestre Los Andes es un ejemplo claro de cómo la asociación público-privada permite concretar obras de alto estándar que serían inalcanzables de otra forma. No solo buscamos ampliar un recinto, sino también fortalecer la competitividad del país mediante una alianza estratégica que promueve la inversión y el desarrollo logístico a largo plazo.
1: La directora nacional de aduanas, Alejandra Arriaza, señaló que este proceso representa una oportunidad estratégica para avanzar hacia el puerto terrestre moderno, eficiente y alineado con los desafíos actuales del comercio internacional. Esperamos interés por parte de las empresas consultoras para participar activamente, aportando su experiencia para construir una solución que fortalezca tanto el control como la facilitación del comercio exterior.
0: Por su parte, la Seremi de Obras Públicas de la región de Valparaíso, Patricia Terán, mira, es como la cantante, ¿se acuerda de la Patita Terán? Tarde lo conocí, ¿cómo se llamaba ese temita? ¿Se acuerdan, no?
2: Exactamente.
0: Sí, bueno, ese tema. Bueno, Patricia Terán señaló que este proyecto es clave para actualizar y proyectar el puerto terrestre en Los Andes con una visión de futuro. Desde el Ministerio de Obras Públicas estamos impulsando su ampliación a través de la Dirección General de Concesiones para asegurar mayores estándares de seguridad en la cadena del suministro.
1: Bueno, la licitación publicada en Mercado Público considera un presupuesto superior a los 2.400 millones de pesos y un plazo de ejecución de 566 días orientada a
0: todas las... Está cayéndose al agua.
1: Aeropuertos y sistemas logísticos. ¿Ah? ¿Qué pasa?
0: Es que sonaba como que se estaba cayendo al agua, como robot.
1: Es que lo que pasa es que estoy haciendo la noticia desde dentro de un contenedor.
0: Mira. El temita de la Patita Terán.
1: Un poquito, ya que la noticia es cortita.
0: Bueno, en esa línea, los estudios a desarrollar permitirán avanzar hacia un modelo integral que incorpore tecnología, sostenibilidad y una mejor coordinación entre los servicios contralores, sentando las bases para la futura licitación de la segunda concesión del recinto, cuya operación está proyectada a partir del 2029.
1: El Servicio Nacional de Aduana destacó que esta iniciativa es clave para fortalecer su rol en la protección de las fronteras, el resguardo de la seguridad del país y la promoción de un comercio exterior ágil y seguro en la línea con los desafíos del sistema logístico nacional. Viene el charrito ahora.
0: Ahí está la Seremi de Obras Públicas de la región de Valparaíso, Patricia Terán. Le pone bueno al canto también, ¿no? Oigo, qué linda canción. Ya, pero pongámonos serios, nos van a retar. Ay, ya son las 3 de la tarde.
1: Ricky, ¿cómo estás? Ya viene a hacer el toque lo altirito.
0: ¿Quién presenta las noticias, Joaquito, por favor?
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1: Espectacular, don Germán. 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
0: Oiga, ahí el amigo Gonzalo de Zapallar estaba preguntando que no lo ha llamado don Pablo Fernández para la pastilla azul. Oiga.
1: No, la pastilla azul.
0: Ah, no. No, es para los productos, perdón.
1: Aunque parece que le hace falta igual, porque dijo que nani no.
0: Así que ahí, don Gonzalito, ahí le mandamos el número, ¿cierto?
1: Ahí le mandamos el número a don Pablo para que se comunique. Yo le mandé también el número a don Pablo, pero don Pablo parece que no...
0: Andaba con la media caña, don Pablo.
1: Exactamente, aparte que andaba llorando porque había ido a Cachagua a tomarse un café. ¿Eh? Y le había salido como 20 lucas.
0: Es como ir a tomarse un café a los servicentros que están en las carreteras, uy.
1: Para los servicentros de las carreteras.
0: ¿Y sabe qué es lo curioso? Es que son caros.
1: ¿Qué es lo curioso?
0: Son carísimos tus servicentros, pero siempre están llenos de gente, lo ha visto usted.
1: Como que lo hicieron con gente adentro.
0: Exacto, como que brota la gente.
1: Como que venden productos que llaman mucho la atención, ¿eh?
0: Claro. Y aparte que es como lo único que se puede encontrar de repente la gente en la carretera, pues para comprar algo.
1: Claro. En la noche, claro, está el paso, entonces, claro.
0: Claro. Es como cuando dice, no, si no hay plata, viene la Karol G. 6 conciertos llenos.
1: ¿Verdad que, oye, veía a propósito del concierto de Karol G, ¿eh?, que una entrada valía como 300, 400 lucas?
0: No, y ojalá, 600 lucas, oye. La más cara anda por ahí. ¿Sí?
1: ¿Qué pagaría 600 lucas por ir, a lo mejor, claro, es un artista ídolo, pero ¿usted pagaría?
0: No, yo tengo
1: un ídolo, un gran cantante, un artista. ¿Pagaría 600 lucas?
0: No, yo tengo muchos artistas que me gustan mucho, que los he seguido hace muchos años y me gustan mucho sus canciones, pero ni siquiera llegaría a las 300 lucas. Porque ya está bien que me guste la música y todo, pero ya ir a pagar tanta plata por ir a verlos y de repente los veo así chiquititos, ni siquiera se distinguen. ¿Ah? Entonces,
1: yo, no. Sí, en realidad.
0: ¿Usted pagaría?
1: Yo, por lo único que pagaría 600 lucas sería por ir a ver a Los Poderosos.
0: ¡Ejo! Por ahí más o menos, por ahí le voy creyendo algo. No, pero en serio, bueno, hay gente que sí lo hace, pues, y sí. Tiene cómo hacerlo y lo hace porque se dan un gusto. Y
1: yo creo que por ahí va el tema también, pues, ¿eh? No sí. Solo una cosa, porque si tienen cómo hacerlo, no hay problema que lo haga.
0: Ay, la plata es de ellos también.
1: Cuando uno se empieza, por ejemplo, a encalillar o pide un crédito para ir a ver a un artista,
0: claro.
1: Creo que habría que pensarlo más de una vez.
0: ¿Usted pagaría?
1: No.
0: No, ¿cierto?
1: No. Claro. Yo creo que nunca he pagado por ir a un concierto.
0: No.
1: Siempre me meto a la mala nomás.
0: No, yo sí. Es la que tienen. Yo en algún momento fui a ver a Laura Pausini, pero lo fui a ver también así como de entremedio de las latas de zinc del Movistar. Por ahí estaba yo más o menos.
1: No, y esa me encantó esa canción que dice: Marcos se ha marchado para
0: no volver. Sí, yo canto todas esas canciones simpáticas. Dice por acá, mira, dice
1: la gente. Ahora estuvo con un concierto, hace poquito en Chile.
0: Exactamente, estuvo en un concierto hace poquito en Chile. Son muy buenos los conciertos de ella, pero tampoco voy a pagar todo lo que valía la entrada más cara.
1: ¿Ella es italiana o no?
0: Italiana, de Italia.
1: Italiana. El mío fideo.
0: El mío tallarini. Dice por acá, yo voy a esperar que venga Karol G a la Chaya de Putaendo. Visionaria el amigo, que anda pagando 600 lucas, mejor espero que venga para Putaendo. Con la nueva ola del reggaetón. Bien, vamos con breves cortitas, mi querido Joaquín Pérez Allende. Atención, porque el Comité de Agua Potable Rural, APR Río Colorado, inauguró un sistema de respaldo energético en base a baterías destinado a garantizar la continuidad del servicio hídrico ante interrupciones en el suministro eléctrico. La iniciativa permite mantener en funcionamiento la bomba del sistema de agua potable, asegurando la operación autónoma de la planta y el abastecimiento de más de 400 familias del sector.
1: Informaciones en la radio Carnaval. El municipio de San Felipe informó que desde hoy, lunes 4 de mayo, el juzgado de policía local comienza a funcionar en sus nuevas dependencias, ubicadas en Avenida Maipú 1142, entre Arturo Prat y Santo Domingo. En horario de atención será de 9 de la mañana y hasta las 14 horas.
0: El gobierno, a través de la Subsecretaría de Hacienda, subrayó que en el país vivimos una emergencia económica, enfatizando en lo primordial que sería avanzar en el proyecto de ley para la reconstrucción nacional para revertir el diagnóstico. Ello luego que este lunes el Banco Central informara una caída del índice mensual de actividad económica IMASEC en marzo por tercer mes consecutivo, pese a que los analistas habían proyectado un avance de hasta el 0,5%.
1: Más informaciones a esta hora. Con el objetivo de resguardar la seguridad de las y los asistentes, la Municipalidad de San Felipe informó el cierre preventivo de la Galería Sur del Estadio Municipal. Esto debido, don Germán, al deterioro que presenta el sector. Está más deteriorado que el ambiente laboral en el municipio. Bueno, si bien el recinto ha sido objeto de diversas mejoras en el último tiempo, esta área específica no ha sido intervenida, por lo que se adoptó en la medida mientras, bueno, se evalúan las condiciones estructurales y los trabajos necesarios para su reparación.
0: Y a propósito, nos vamos con noticias breves cortitas del deporte acá en su radio Carnaval. Un lujo. Oiga, había harta gente el sábado allá en el Almendral que escuchaba la radio. Le mandaron muchos saludos.
1: Ah, muchas gracias. Saludo a toda la linda gente del Almendral. ¿Alto o bajo?
0: El sector del Independiente de Almendral.
1: Okay. Del medio. ¿Ah?
0: No. Ese parece que es el sector de Almendral bajo.
1: Ah, ya.
0: Creo. No me quiero equivocar, pero creo.
1: Saludos a la gente del Almendral.
0: Exacto. Oiga, empatado con el marcador en cero, terminó el partido en el que se enfrentaron los equipos de Transandino de los Andes y Real San Joaquín, que de manera extraordinaria se jugó en el Estadio Municipal Javier Muñoz de San Felipe y donde hizo de local el Cóndor, debido a los trabajos de resiembra del césped de la cancha del Estadio Regional de los Andes.
1: Y atención, don Germán, porque este lunes 4 de mayo, esta tarde, Unión San Felipe enfrentará a San Luis de Quillota por la fecha 10 del ascenso de la Primera B. El partido se llevará a cabo en el Municipal Lucio Fariña Fernández, ahí en el estadio. Será dirigido por el juez central Nicolás Pozo, quien será acompañado por los asistentes Eric Pizarro y Ariel Armijo. Además, con el apoyo del cuarto árbitro, Gustavo Ahumada. El pito sonará para que comience a rodar la pelota a las 18 horas.
0: Fantástico. ¿Indicadores económicos?
1: Oiga, 903 pesos el dólar, 1.059 pesos el euro, 40.173 la UEF y 70.588 la OTM de mayo. Por favor, no le vayan a sacar un parte, porque si no...
0: Ni me diga.
1: Informe meteorológico, don Germán, ¿cómo está el clima a esta hora?
0: Nubosidad parcial para el día de hoy con una máxima de 28 grados. Para mañana se espera nubosidad parcial también, mínima de 6 grados y, al igual que hoy, una máxima de 28 grados Celsius. Es lo que pronostica la Dirección Meteorológica de Chile hoy y también mañana acá en nuestro Valle de Aconcagua. Llegamos casi al final de las noticias. Estos han sido los titulares el día de hoy. SLEP Los Andes rinde cuenta pública 2026 y destaca el fortalecimiento territorial.
1: Este lunes 4 de mayo comenzó la tradicional entrega de desayunos gratuitos en el CEFAM de Putaendo.
0: Aduanas informa avances en licitación para ampliar el puerto terrestre Los Andes y fortalecer el control fronterizo. Felipe y Santiago están nomástico el día de hoy. ¿Estamos?
1: Bien. LJ.
0: Oye, muchas gracias a la gente que ha enviado los saluditos por los 3 años que llevamos acá. De verdad, muchos saludos. No alcancé a revisar todos los saluditos, pero al aire, digo, pero los leí todos y los escuché todos por internet.
1: Ay, está cumpliendo 3 años.
0: Tres años acá, el 2
1: por
0: de
1: eso
0: mayo.
1: Me decía al principio que no, como yo venía llegando, no entendí.
0: Sí, el 2 de mayo cumplimos 3 añitos acá, oiga.
1: Felicidades, pues, don Germán. Brevemente, ¿cómo han estado estos tres años?
0: Fantástico, digo, feliz, contento. La gente, lo decíamos en la mañana, claro, al principio como que fue extraño. Y mucha gente me decía, no, si yo pensaba que venía con el serrucho. Y no, pues no, nosotros veníamos a tratar de hacer un aporte y siempre agradecido de usted que nos recepcionó ahí en la mañana, de todo el equipo, de Henry, de Javier, de Ricky Maravilla, todo el equipo de la Carnaval, de verdad que nos recepcionaron increíblemente y eso lo recordamos todos los días y lo disfrutamos acá porque nosotros venimos a pasarlo bien, a disfrutar con la gente y esperamos que sean muchos años más, porque Diosito nos tenga muchos años más acá y el jefe también.
1: Exactamente, qué bonito. Ay, qué bonito, don Germán, hacer o levantarse en la mañana. Escuchaba una frase hace algunos días. Qué bonito es levantarse e ir a trabajar en algo que a uno le apasiona.
0: Sí, es otra cosa. Nosotros
1: no es como
0: somos...
1: ir a trabajar, es como venir a disfrutar, a hacer, no sé, claro. A divertirse.
0: Somos unos privilegiados y eso siempre lo remarcamos y lo agradecemos.
1: Exactamente. ¿Qué se siente ganar tanta plata ahora?
0: No sé todavía. Todavía llevo pocos años para eso.
1: Bueno, y como lleva pocos, hay que darle más chance, pues, don Germán, al aire. Por eso mañana no voy a venir. Así que le cedo la mañana.
0: Ya, fantástico. ¿Ya? Fantástico.
1: Mañana
0: voy a venir para acá, compadrito, a ver si es que en algún momento puedo llegar a su nivel de días administrativos, de vacaciones. Y lo otro, de tener plata para salir a pasear.
1: Así que bueno, mañana me tomo administrativo. Entonces usted se hace cargo del matinal y de las noticias.
0: Ya, compadrito, ya lo sabe. Entonces mañana Joaquito no viene, voy a estar yo desde las 9 de la mañana. Sí, ya le dije, no me pida que llegue a las 8 acá.
1: Me doy permiso. No, llegue a las 9 nomás.
0: Sí, porque tengo que pasar a Putaendo por el desayuno primero y después vengo para acá.
1: Para esto tengo al Meche en la mañana.
0: Lujoso. Amigo mío, cuídese mucho. Nos encontramos el miércoles entonces.
1: Un abrazo, amigo mío. Si Dios así lo permite, será hasta el miércoles. Cariño, ¿eh? Linda tarde.
0: Igualmente. Esto es Dos Noticias. Gracias por informarse con nosotros. En la sala de producción, don Henry Robert Aravena Pastel. Viene la bolsa del trabajo. Quédese ahí, no se vaya. Que tengan todos y todas muy buenas tardes.
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7: 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Buenas tardes. 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
2: En su Radio Carnaval son las 13 horas con 56 minutos.

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1: Bien, vamos a revisar el resumen de los datitos a esta hora acá en la Bolsa del Trabajo de su Radio Carnaval. Ponga mucha atención a los siguientes datitos. Empresa de transportes requiere asistente administrativo y comercial para su área de viajes especiales en San Felipe. Con experiencia en cotizaciones, cobranzas y mercado público, se ofrece estabilidad real. Los interesados enviar currículum al correo trabajosanfelipe23@gmail.com. Empresa de la comuna de Panquehue requiere contratar con urgencia asesora del hogar, puertas adentro, mozo, peticero, jardinero, puertas adentro también y guardia de seguridad noche con y sin curso de guardia. Turnos lunes a viernes y también turnos fines de semana. Enviar antecedentes, cédula de identidad, currículum vitae, certificado de antecedentes y recomendaciones al correo administrativo@grupolonco.cl. Se necesita técnico mecánico automotriz con mención en mantención, electrónica y escáner. Interesados en enviar currículum al correo postulataller@gmail.com para la ciudad de San Felipe. Se necesita pastelero dulcero con experiencia comprobable en fabricación al por mayor. Dirigirse a la avenida Maipú número 20 con currículum vitae. Se vende por cierre de local. En Yayay se venden mesón refrigerado de 1,5 metros, congeladora grande marca Simet, cajón panadero y máquina de juegos de monedas, frutillita. Verdaderos interesados, llamar al 991-05-5184. Se arrienda parcela Viendigo con casa ubicada en calle Núñez, parcela 1. Interesados comunicarse al 968-34-8932. Se arrienda o se vende patente de cerveza clase F. Contactarse al más 569-79-78-2483. Empresa Nexo Cars tiene disponibles vehículos para arriendo semanal y mensual. Para más información, llamar o escribir al WhatsApp más 569-56-72-1946. Revisamos a las personas que se ofrecen para trabajar. Se ofrece dama para hacer labores de aseo, solo para señoras con recomendaciones. Ubicar al fono 953-50-1440. Se ofrece gasfitter para instalación, mantención y reparación de calefón, instalación de vanitorios, grifería y WC, soldadura en cobre, PPR, PVC. Ubicar al más 569-78-83-7308. Se ofrece maestro panificador para San Esteban y los Andes. Disponibilidad inmediata. Ubicar al 944-58-0163. Finalmente se ofrece para trabajar chofer con licencia clase B a 2 a 4. Disponibilidad inmediata. Ubicar al más 569-32-14-58-33. Hasta acá los datitos de su Radio Carnaval. Ya se viene el Charro Papudano Sagredo con lo mejor de la música ranchera. Viene el latido ranchero de la Carnaval. Quédese ahí, no se vaya. Vuelvo mañana, ya lo sabe. Desde mañana estamos a las 9 de la mañana. Estaremos ahí con todo el matinal. Un abrazo grande y que tenga muy buenas tardes.
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2: En la Carnaval ya son las 14 horas con 8 minutos.
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Mayo de este año 2026, 4 de mayo ya, mis queridos amigos, ya estamos en el mes del mar, el mes más hermoso del año. Estamos ya disfrutándolo junto a ustedes. Desde ya, haber tenido una bonita, bonito fin de semana, largo para algunos amigos que no trabajaron el día sábado, por lo tanto hicieron un sándwich, así que por lo tanto espero que lo hayan pasado muy, pero muy bien, ¿ya? Y bueno, nosotros ¿por qué comenzamos? Con mi buen amigo el Pistolón Chiquitito que está por acá, lo saludo a usted cariñosamente, espero también que haya tenido un buen fin de semana. ¿Por qué comenzamos con los hermanos Bustos? Porque lamentablemente, mis queridos amigos, la música ranchera y la música en general de nuestro país estuvo de luto. Ha fallecido otro de los grandes de la música ranchera, ¿ya? Oiga, el año pasado tuvo que despedir a Rafaelito de los Luceros del Valle, Rafaelito y su acordeón, ¿ya? Después falleció uno de los integrantes del dúo Los Manantiales y ahora fallece nada menos que uno de los integrantes de los hermanos Bustos, ¿ya? Ismael Bustos, el que tocaba la guitarra. Y esta noticia golpeó a todos el día jueves 30 de abril. Terminando el mes de abril, lamentablemente dieron a conocer esta noticia que decía que a los 71 años fallecía Ismael Bustos Maldonado, destacado músico nacional y parte del dúo ranchero Los Hermanos Bustos, ¿ya? La Municipalidad de Curacaví, de donde era oriundo el músico, confirmó su fallecimiento y destacó su aporte cultural para la comuna y la música nacional, ¿ya? Esto se daba a conocer entonces el día jueves 30 en la tardecita de la muerte de Ismael Bustos. Bueno, hacía tiempo ya que lamentablemente estaba pasando por problemas complicados de salud. De hecho, hacía varios años ya que los hermanos Bustos no realizaban ninguna actuación, ¿ya? Ellos cuando cumplieron 60 años de carrera artística, como que ya dijeron ya hasta aquí no más, porque dijo Fernando, que es la otra parte del dúo, mi hermano está muy enfermo, así que por lo tanto vamos a dejar la música de lado, porque hay que darle prioridad a la salud, ¿eh? Pero bueno, lo lamentable fue que no pudo superar este problema de salud Ismael y falleció a la edad de 71 años, ¿eh? Bueno, prácticamente los hermanos Bustos, ellos fueron los que iniciaron todo este movimiento de la música ranchera popular en nuestro país. Ellos comenzaron en la década de los 60, ¿ya? Y son considerados como la agrupación chilena más relevante de la música popular. Su trayectoria también está marcada por una cantidad tremenda de discos de oro y platino, así como recibieron 4 copigües de oro en la categoría Mejor Artista Ranchero por votación del público. Y si usted no lo sabía, ellos han sido el único dúo ranchero de nuestro país que ha estado en el Festival de la Canción del Viña del Mar. El año 2005 marcaron un hito en su carrera y se presentaron en este festival latino más grande, ¿ya? Recibieron una antorcha de plata y una antorcha de oro. Yo recuerdo muy bien que en aquella oportunidad fueron acompañados por los Tigres de Sonora. Sí, ahí estuvieron acompañándole. Estuvo Pepe Valenzuela en la batería, estuvo José Valenzuela en la primera guitarra, acompañando precisamente a los hermanos Bustos. De hecho, bueno, yo tenía mucha cercanía con José Valenzuela y con su hermano Mario, y nosotros tuvimos un contacto. Incluso yo llamé a Pepe Valenzuela cuando terminó su actuación en el Festival de Viña del Mar para felicitarlos a ellos, y estaban muy, pero muy felices por haber pisado ese gran escenario. Bueno, después tuve la oportunidad de conversar con Fernando e Ismael Bustos con respecto a todo su trayectoria, y también estaban muy, pero muy felices, ¿eh? Además, ellos tuvieron destacadas presentaciones en el Festival del Guaso del Mue y en Viva Dichato. El año 2010 fueron galardonados por la Embajada y Asociación de Mexicanos en Chile por sus 45 años y por ser los pioneros en la música mexicana en Chile. Bueno,
¿Para qué hablar de todos los éxitos que tienen y que dejan como recuerdo los hermanos Bustos? Destacar, hay una producción que se llama Grandes Éxitos

cumbias rancheras y corridos, donde precisamente está Me Vi Tu Recuerdo, El Tucanazo, Nadie Eterno, La Carta Número 3 que escuchábamos recién y tantos otros que formaron parte del repertorio de este gran dúo nacional como son los hermanos Bustos. Tuvimos la oportunidad de visualizar durante el fin de semana su velatorio y parte de sus funerales que fueron transmitidos a través de las redes sociales. Bueno, y ahí se veía diferentes artistas cantándole. Por ejemplo, estaban los Ruiseñores de la Frontera cantando en el velatorio. También estaba Ramón Rima, que ahí cantando el tema es Los Amigos Así, y a la cual se integró también Fernando Bustos, el hermano de Ismael, ¿eh? Sin duda, un momento muy triste para la música chilena, para este gran dueto de los hermanos Bustos, pero nos dejan algo bien bonito e importante, su música, y destacar también la humildad con cual ellos siempre, siempre recibieron a su público. Yo los presenté en muchas oportunidades, tanto acá en San Felipe como en la provincia de Petorca, donde estuvimos. Tuve la suerte también de que ellos fueran a la casa de mis padres en Papudo, compartieran con mi familia, o sea, unos artistas sin duda entrañables y de una humildad tremenda para toda la fama que ellos tenían en nuestro país y en el extranjero. Así que desde ya solo nos queda decir que Ismael descanse en paz y gracias, gracias, gracias por todo lo entregado a la música nacional y especialmente a la música ranchera, ¿ya? Oiga, por aquí el amigo Tapia precisamente nos pide un temita de ellos, La Vaca Blanca, ¿ya? Y ahí nos consulta si es verdad que había fallecido uno de los hermanos. Bueno, aquí está la respuesta a su inquietud, querido amigo, ¿ya? Muy bien, vamos entonces a escuchar La Vaca Blanca en este pequeño pero sentido homenaje a uno de los integrantes de los hermanos Bustos, Ismael.

0: Fernando Eymael La Vaca Blanca. Acotar que este sábado Curacaví acompañó el último adiós a Aymal Bustos Maldonado, histórico integrante de los hermanos Bustos, en una despedida que reunió a vecinos, familiares y seguidores. Desde la parroquia hasta las calles, el recorrido estuvo marcado por el respeto y el silencio. A medida que avanzaba la carroza, decenas de personas se hicieron presentes a su paso, observando desde la vereda y acompañando el momento con gestos de afecto. No hubo grandes discursos, fueron las miradas, los aplausos contenidos y la presencia de la gente los que dieron forma a una despedida que reflejó la cercanía que el artista mantuvo durante décadas con su público. Así, entre recuerdo y canciones que siguen vivas en la memoria, Curacaví despidió a una de sus voces más queridas. ¿Ya? Así era como despidieron el sábado precisamente ahí el último adiós que le dieron a Ismael Bustos, integrante de los hermanos Bustos. 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Bueno, vamos con más saluditos. A ver qué pasó por acá con la Josefina Iturra. Me mandó dos audios, Josefina, que estuvo de cumpleaños la Josefina Iturra. Ah, ya mandó.
1: Hola, don Nelson.
0: Ahí
1: buenas
0: sí.
1: Tardes.
0: Ya.
1: En primer lugar, quiero mandarle saludos al Felipito.
0: Ya.
1: Por su cumpleaños.
0: Exacto, sí, pues.
1: Mucho cariño y abrazo.
0: Muchas gracias.
1: Para toda su familia y para usted también.
0: Gracias.
1: Eso me quería pedir un favor, si me puedes colocar la canción Un puñado de tierra.
0: ¿Puño de tierra?
1: La saluda a mi esposo, ¿ya?, a mi hija, a mi hermano, a mi yerno.
0: Ya.
1: Al Grupo Alegría.
0: Bueno.
1: Y a Rosa, a la mitad, a la abuelita de Mauri.
0: Ya.
1: Besito y cariño y su comadre.
0: Ya, muy bien.
1: Gracias, que estés bien.
0: Igualmente, porque no haya pasado bonito, ¿eh? Vimos varias publicaciones ahí de la Josefina Iturra. Oiga, al pobre Fabián, el charro de Banquehue casi lo estrujaba. Lo agarró por todos lados cuando llegó a cantarle ahí al cumpleaños. Oh, y yo creo que quedó más flaco este cabro porque le hundió hasta la guata del abrazo que le dio, ¿no? Sí, mire, la Josefina estaba contenta, la Josefina. Y ahí a un amigo que incluso se la dio de cantante también ahí, ¿cierto? Sí, pues que se puso a cantar como gallo, ¿no? Lo mejor que le salió fue el gallito al amigo, ¿no? Bueno, y ahí un besito también le dio románticamente el Miguelito, el marido de la Josefina Iturra. Me alegro mucho, Josefina, que lo haya pasado muy, pero muy bien en el día de su cumpleaños, que ha sido bien celebrada, porque bien que se lo merece, pues, mi querida amiga, con toda la familia que estuvo ahí acompañándole el fin de semana en su casita, y por supuesto también con ese gran charro para que le cantara, El único problema es que ese charro no tiene el pistolón grandote nomás, No, ahí es diferente la cosa, y los de la radio nomás somos así, Esa es la diferencia, ya, muy bien, Que le ha pasado bonito, Josefina, ya, muy bien. Dice por acá, buenas tardes, quiero pedir la canción de los charros de Putaendo, No Puedo Olvidar, Muchas gracias, no hay de qué, pues, ¿Qué pasó, Josefina? ¿Está escribiendo? ¿Está mandando un audio? A ver.
1: Gracias, Nelson. Muchas gracias.
0: De nada, pues.
1: Gracias también por haberme saludado.
0: Sí, pues. Ahí la saludamos.
1: Gracias. Saludo a todos.
0: Ya, ahí está, a ver. La Josefina Idurra agradeciendo los saludos. Escuchamos a los charros de Mulando.

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2: En la Carnaval ya son las 14 horas con 37 minutos.

0: poniéndole bueno a esta hora de la tarde aquí en la Carnaval, día 4 de mayo. Hoy día es San Felipe y Santiago, ¿eh? ¿Qué le parece? ¿Eh? Felipe y Santiago se celebran el día de hoy, así que para ellos vaya un tremendo saludo, un tremendo abrazo, que lo pasen fantástico en este su día de onomástico. Mil pero mil felicidades. 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
0: 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Audio de WhatsApp, no me diga. ¡Ay! Ya me dio sella. El nano peruano. ¿Qué pasa con el nano peruano?
2: ¡Hola, Charrito!
0: ¡Hola, nano peruano!
2: ¡Charrito, por acá, Charrito!
0: ¡Bien, pues usted!
2: Estamos acá un poco más aliviados porque...
0: ¿Por qué?
2: ¡Se destapó Correa!
0: ¡Oh, sí, oiga!
2: ¡Está bueno ya!
0: ¡El
2: Correa que queríamos!
0: ¡Está bueno!
2: Oye, Charrito, mándele un saludo a...
0: ¿A quién?
2: A la picada del Bitoco de allá, ¿ya? El señorial.
0: Ya, muy bien.
2: Ayer que hay un cliente que me compra Gloria, sí. Que en la mañana Charrito no me dejaba que le vendiera a ese cliente.
0: ¿A dónde?
2: Pero Charrito ahí paró, Charrito sí, frenó y...
0: Sí, pues.
2: Y dijo el caballero, no, yo lo conozco, dijo el caballero ahí. Así que mándenle un saludo a la picada de Don Bitoco allá.
0: ¿De Don Bitoco?
2: En el señorial Charrito, mire que el hombre dijo que iba a escuchar el saludo suyo y dijo y quiere una cancioncita ahí, el carretero, Charrito, si se puede, para el amigo Bitoco de ahí, ¿ya? Del señorial.
0: ¿Ya?
2: Para la picada de Don Bitoco.
0: ¿De Don Bitoco?
2: Y para la señora...
0: ¿Cuál señora?
2: Para la señora también de allá, la señora María de allá de la Santa Virgen también, Charrito, y cuando no la saluda, se enoja, dice. No la saludamos a la señora.
0: Ah, chuta, ya.
2: Así que ponga ahí también un saludo a la señora María de allá de...
0: ¿Ya?
2: De allá de la Santa Virgen también.
0: Santa Virgen.
2: A ella también, quiere que... Es una de las buenas clientes que tengo.
0: Eso,
2: y
0: bueno. Un
2: saludo, después se enoja y no me compra más, Charrito. Así que...
0: imagino,
2: saludo a la señora María, Charrito.
0: Ya, compadre.
2: ¿Le habrá tocado a la Josefina, Charrito, para su cumpleaños? ¿Le habrá tocado, no? La Josefina ahora habrá tocado. Habrá abierto los dedos de los pies la Josefina para su cumpleaños, Charrito.
0: Oiga, no sea así, oiga. Oiga, mi compadre Miguel Ángel, le cuesta. Ya no se habla ahora, oiga. Eso lo dijo usted, ¿eh? No lo dije yo. Ya, otro audio de WhatsApp.
3: Hola, Charrito, buenas tardes.
0: Buenas tardes.
3: Soy Gonzalo aquí de Zapallar, ¿cómo está?
0: Hola, amigo Gonzalo Zapallar.
3: ¿Cómo está la vida?
0: Todo bien.
3: Vida.
0: Sí, todo bien por acá, compadrito.
3: Saludos por aquí.
0: Sí.
3: Tu buen programa en la tarde.
0: Ya, pues, muchas gracias.
3: Un tema, un chorreado bien bueno.
0: Uno bueno.
3: Cualquier temita de los charros, no sé, para el tupo.
0: Ya,
3: saludos, un abrazo para ti, Charrito de Papudo.
0: Abrazo a mi amigo de Zapallar, vecino ahí de mi localidad, de mi comuna de Papudo. Saludos para Gonzalo de Zapallar, entonces. Oye, Nano Peruano, aquí la Josefina Iturra algo dice.
4: Mira, Nano Peruano. Por lo menos ahí me mandan a la feria, por ahí me dan plata.
0: Pues.
4: ¡Oh! No, aquí te mantienen.
0: ¡Oh!
4: No. Lo pasé bien, gracias a Dios.
0: ¡Oh!
4: Abrí todo para que sepa. Con el gratuito todo.
0: ¡Oh!
4: Gracias.
0: Oh my gosh. Fuertes declaraciones de la Josefina Iturra. Ya, muy bien. A ver, otro audio de WhatsApp. ¿Qué dice por acá?
5: Hola, Charrito, espero que se encuentre bien.
0: Y a propósito.
5: Espero que toda su familia esté muy bien, Charrito.
0: Todo bien.
5: Yes. Quisiera pedirle un temita.
0: ¿Qué temita?
5: Charrito, si es posible.
0: ¿Cuál?
5: El de Coqui. ¿Ya? Junto con los ruiseñores de la frontera.
0: Ah, ¿no? Ese es bueno, bueno.
5: Para dedicarlo a mí mismo. A mí mismo. A mí yo.
0: Ya,
5: ni un con problema. Todo mi yo, con todo para mí.
0: Bueno. ¿Ah?
5: Que estamos aquí en pleno almuerzo con la familia, con mi hija Sofía Barrera, mi esposa María Montenegro, escuchándonos. Así que Dios lo bendiga, que lo cuide.
0: Igualmente,
5: del pistolón mediano. Cuídense, que se bien, chao.
0: No, eso está de más, eso está de más. Nada que ver la cuestión, ¿eh? Ya. Vamos a buscar por ahí entonces. El puñal de tu maldad se llama esa canción, por si acaso, ¿ah? ¿Eh? El puñal de tu maldad. Y es el carretero, no sé si será la misma, pero bueno, la tengo para acá por el Mariachi Vargas de Tecalitlán. El carretero, no sé si será la misma que nos pidió mi buen amigo el Nano Peruano, pero esa es la que me aparece por acá, ¿ya? Oiga, pero antes de esas canciones, voy a presentar lo nuevo de los Charros de Putaendo, llegando fresquito, nuevecito de paquete me llegó por acá. Así que agradecemos a mi buen amigo Eric, que lo mandó por acá este mic de corrido, compadre, de los buenos, ¿eh? De los buenos corridos aquí correteados, esos para ponerle bueno, para ponerle un copetito, ¿eh? Tranquilamente. Para mi amigo de Zavallar, pues claro, que le ponga entre perigo de compadrito, ¿no?
6: Un manjar.
0: Un manjar, pues compadre, ¿eh? ¿Cierto? Ya, de todas maneras, así que vamos con los Charros Votando. Estreno exclusivo acá, este mix de corridos en la carnaval.

0: Estamos con Coqui y su banda tropical, junto a los residentes de la frontera. Y esta hora de la tarde aquí en la number one de todo el valle en su radio carnaval. 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Hoy tengo harto pedido musical por acá, harto saludito, así que vamos rapidito. ¿Quién está por ahí en este audio de WhatsApp?
1: ¡Hola! Papá Palta, hola Palta, hijo. Papá Palta, ¿me puedo acostar? Sí, hijo Palta. Ay, papá, ojalá que no te muelas nunca.
0: Está bueno. Oye, primer chiste bueno que te encuentro RP. Primer chiste bueno, sí. Ahí está, bueno, ojalá no te muelas nunca. Está bueno, ¿no? Bueno, me gustó ese RP. Por fin le achuntaste alguno bueno, ¿ya? Oye, ¿qué dijo el nano peruano? Me gusta esta copucha. Estamos igual que primer plano.
2: Pobre Miguel, qué sacrificio le hizo hacer la Josefina Iturra. Todo sea por el tal de cumpleaños la Josefina Iturra, chavito, todo sea por eso nomás. Por eso que no lo he visto a Miguel ahora trabajando por allá. ¿Qué? ¿Cómo por... habrá dejado esas Josefina, pobre Miguel, oye?
0: El escándalo de la semana. En primer plano. Ya, Charrito me puede... Ah, ese lo vamos a leer más ratito, ya. Audio.
3: Hola, Charrito, buenas tardes.
0: Buenas tardes.
3: Espero que usted se encuentre muy bien.
0: Muchas gracias.
3: Bueno, no estoy escuchando la radio en este minuto. ¿Ya? No sé si está al aire o no.
0: Aquí estamos.
3: Bueno, para quien escuche, saludo a Charrito.
0: Ajá.
3: Espero que se encuentre usted muy bien.
0: Muchas gracias.
3: Toda la gente de Radio Carnaval de San Felipe.
0: Igual usted, mi amigo.
3: Acá su seguro servidor.
0: Muy bien.
3: Alberto Santa Fe, todavía por ahí, panareando con vida.
0: Gracias. Apareció al Albertito.
3: Gracias al universo, gracias a la vida.
0: Qué bueno, Albertito.
3: Eso. Saludos y bendiciones para todos.
0: Qué bueno saber de usted, Alberto. Cariños para este gran amigo y que obviamente también cantante de música ranchera.
4: Mira, nano peruano. ¡Oh! Acuérdate de donde te vi. ¡Oh! Te vi salir de ante la muñeca. No te ganaste bien eso.
0: ¡Oh, la muñeca! Oh, sigue el escándalo de la semana. En primer plano. Ya. Hola, Charrito. Tengo una linda tarde. ¿Me puede regalar el tema Cuatro Caminos de Antonio Aguilar, por favor? Gracias, Katy. Saludos para Katy. Buenas tardes, Charrito, para usted y para el pistolón chiquitito. Quiero que me lo coloque el tema cuando estés triste, pero no sé quién la canta. Gracias, la tele de Puta Endo. Saludos para la tele de Puta Endo. Oiga, saludos para el tío Nel, para mi buen amigo el tío Nel. ¿Eh? Sí, pues, ¿eh? Para lo más grande de los vendedores en los Andes, mi buen amigo Diego. Sí, pues, abrazo para él de Remington Los Andes, que está escuchando. Diego, el famoso Diego, el único, el inigualable. Cariños para tío Nel. También le saluda a mi niño. Mi niño, ¿ya? Bueno, por ahí dice, ahí encontré la radio, muchísimas gracias por escuchar el audio, bendiciones para usted y su familia, su seguro servidor Alberto Santa Fe, muy bien Alberto Santa Fe, el escándalo de la semana, ¿qué dice?
4: No creo que desde saliste de la muñeca te dio una alta plata, vos.
0: Oh.
4: Si es que, o si no, no, te le pagó la velita.
0: ¡Oh, ya! ¡Oh, qué terrible, ah, bueno, este capítulo continuará, ¿eh? ¿Qué? ¿Cómo? ¿Qué le dijo el Lord? ¿Cómo? Ya, ¿a usted le gusta la cuestioncita, no? Si usted está ahí pendiente, a ver qué es lo que pasa, si el otro responde, no responde, esa cuestión.
2: Estamos sin sabiar, José Pirito. Estamos sin sabiar. Te pensaba que la Josefina era una tumba.
0: Parece que la tumba abierta la cosa, mira, ya. Ahora sí, me puede saludar a mi hermana, que se encuentra de cumpleaños, Teresa Tapia Vivar, que la saluda, su hermana y sobrino, decirle que la quiero mucho, con un temita lo llenó la frontera, Isabel Tapia. Muy bien, Isabelita, saludos para su hermana, Teresa Tapia Vivar, en el día de su cumpleaños, que lo va a hacer fantástico, que la quiere mucho. Para ella el saludo de parte de Isabel Tapia, con todo el cariño del mundo. ¿Eh? Le vamos a buscar una canción de lo llenó la frontera, ¿eh? ¿Ya?
4: Lo que pasa es que te ponía a vender cloro y te aprovechó la clienta. Con eso te pagas porque más no tenías.
0: No.
4: Suelta plata para las ferias que te paguen bien.
0: Ya. Bueno, aquí en el Kioki debiendo canciones. Mañana a ver si nos ponemos al día con las canciones. Porque esta cuestión ya, el escándalo de la semana se puso brígido, ¿eh? Aquí está una hermosa canción para relajarse. Claro que es media penosa, pero muy bonita. Cuando estés triste.

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arriba, arriba. ¡Ay, que comenzaste romántico, niño! 3 de la tarde con 19 minutos. Como día lunes, arrancamos el toque de los tiritos. Va, toque de los tiritos, cállate. Ay, señor, ay, bueno, cualquiera se puede equivocar. ¿Cómo están? Buenas tardes. ¿Cómo está la muchachada? ¿Cómo está la callada? Buenas tardes. Empezamos, bueno. Llegamos como día lunes.

0: Tuta, tuta, tuta.
1: Se viene el tuta, tuta.
0: Tuta, tuta, tuta, tuta. ¿Cómo están todos? Gusto saludarles. ¿Cómo está la muchachada? ¿Cómo está la gallina? ¿Estamos qué? ¿Estamos qué? ¿No estamos qué?

0: ¿Cómo están los futboleros? ¿Cómo están los futboleros, los amantes del fútbol? Vamos a habilitar nuestro WhatsApp ahí para que se comunique con nosotros hasta esta hora de la tarde.
1: Se viene el tato, tato, tato, tato, tato,
0: tato. No, no, hablemos de fútbol. ¡Hola, bocina Fanny! No, en serio, ya empezamos ya. Oh, yo empezar la semana con estos avisos, oiga. Dice que estamos recién nomás, oiga, bocina Fanny. ¿Cómo están las cuestiones? ¿Qué? ¿Qué me dijo usted, José Maní? ¿Está en el sábado de agosto? Ya están llegando estas cuestiones. Saludos, José Maní. Que tenga buena tarde.
2: DJ Extreme.
0: Ay, sí, dale, mi socito. ¿Cómo está mi socito? ¿Cómo está mi partner? Mi gurú. Mi Sansón. Oh, el sábado fuimos a una fiesta relámpago. Salí con la mano en el pecho. Salí tan asustado así. Oh, ya veía ya que me agarraba para. No, de que la pasé a los de ella. La pasé el descuento. Niña, ¿qué querés que te diga? La pasé el descuento el sábado. Aquí estamos iniciando el estelar del día de hoy. Voy al tiro, señor Mani. Voy al tiro, tiro, tiro. Mire, ya estoy de vuelta ya, ¿ves? ¿Ve? Ah, no, estamos mal ahí, pues, señor Mani. Yo más lo que me apuré en imprimirla. No, estamos mal. Estamos como día lunes, señor Mani, ¿eh? Muy buenas tardes, profesor Ricky, inspector Tutito. Que hoy tengan un excelente inicio de semana para ustedes y todos en la radio. Saludos a los carnavaleros. Les habla Cintia. Atento, Cintia. ¿Cómo estás, Cintia? Buenas tardes, Cintia. Gusto saludarte, Cintia. ¿Cómo estás, por allá? Te mando un beso. Y un beso en la boca, en la cara, en los ojos, donde quiero. Yo voy con algunos saluditos especiales a esta hora de la tarde. Vamos con un temita, ¿no? Vamos con un temita musical, muchachos.
3: En su radio Recalona ya son las 15 horas con 24 minutos.

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9: 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En su radio regalona ya son las 15 horas con 36 minutos.

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En las viejitas y bonitas de su radio Carnaval, queremos recordar la música de Lorenzo Valderrama. Cuando llora mi guitarra, en su radio Carnaval, en las viejitas y bonitas.

0: Bueno, el campeonato de la Superliga. La Liga Nacional. Oh, está bueno el partido. La Chile plantó 5-0 a la Serena. Y el Colo-Colo se uno le plantó a Coquimbo, a los Piratas. ¿Qué pasó? ¿Qué pasó, Pirata de Matepalo? Vamos a ir a revisar nuestro WhatsApp. ¿Hemos habilitado el WhatsApp, no? Tan flojo para escribir, ¿no? El partido da igual. 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Bueno, tremendo, siempre ahí los amigos ahí de Agrasán Chilemán premiando, regalando a su clientela. Oye, ¿qué será de los ganadores? De los ganadores ahí de que se ganaron el asado de 50 luquitas del Tulio, ¿ah? ¿Eh? Oye, espectacular ahí. 50 luquitas. Y el caballero ahí por su frase se ganó 20 luquitas en carne. Bueno. A esta altura, así como está la cosa, bienvenido, o sea, hasta 10 luquitas son buenos. Pero nosotros seguimos regalando a nuestra gente, nosotros seguimos regalando a nuestros auditores. 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
0: 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Aquí se por acá. Aló, buenas tardes. ¿Con quién tengo el gusto, hombre?
2: Oiga, amigo Ricky, ¿cómo es eso? ¿Qué felicitación a los ganadores del asado? Sí, yo todavía tengo prendido el fuego con razón.
0: Claro, sí. Sí, ya. A ver, por acá dice, hola Ricky, soy el ganador. El que se ganó las 20 luquitas en carne. Muy buena la carne. Gracias, Radio Carnaval. No, a mí no me dé las gracias. Las gracias hay que dársela a Tulio Ojalatería. ¿Ya? Las gracias tienen que dársela a Tulio Ojalatería. Ellos fueron ahí los gestores de regalar esas 50 luquitas y 20 luquitas extras.
1: La palabra más dulce.
0: Para el asadito ahí del Día del Trabajador.
1: 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Mi viejita, con estas simples palabras, llenas de cariño y amor. Simplemente.
0: Por acá dice, hola Radio Denis Tapia. ¿Cómo está Denis Tapia? Buenas tardes. ¿En qué le podemos ayudar, Denis Tapia? Cuénteme, Denis Tapia. Oye, nosotros por sí, por quinto año consecutivo. Por quinto año consecutivo. Este domingo. Ponga y escuche atención. Este domingo. Vamos a tener una programación especial a partir de las 9 de la mañana. Sí, este domingo vamos a estar desde las 9 de la mañana para que usted ponga la radio tempranito, para que salude a su mamita, a su viejita linda, a ese amorcito de casa, a la reina del hogar. Recuerde, este domingo tendremos programación especial desde las 9 de

0: Otra más de su Radio Carnaval para recibir saludos de audio, mensajes de texto, todo el cariño que usted quiera expresar a su mamita este domingo, lo puede hacer a través de nuestro WhatsApp. Sí, este WhatsApp. Y vamos a estar ahí desde tempranito, ¿ah? Ahí va a estar Ricky Maravilla y DJ Tutito. Complaciendo, por supuesto, el cariño de los hijos a sus madres. Así que a prepararse este domingo, ¿ah? Vamos a estar tempranito, tempranito.
1: Y para todas las madres de Chile.
0: Si es que nos andamos con la caña, tempranito. Oye, saludo tremendo por acá. ¿A dónde quedó el saludito? Tírame el saludo, por favor.

0: Ahí está, ¿no? Ahí está, ¿no?
1: Hola, Ricky, buenas tardes. ¿Cómo estás?
0: Buenas tardes, mi amorcita linda.
1: Espero que estés bien, tu esposo y tu hijo. Cariño y besito.
0: Gracias.
1: Saludos te mandó Daniela y saludos te manda mi esposo y yo. Me encanta lo que colocaste.
0: ¿Qué quiere que coloque?
1: Un bolerito, pero.
0: Ah, sí,
1: no, estoy bien, cuídate, Ricky.
0: Igual, mi querida Josefina Iturre, que me estuvo esperando el sábado en su cumpleaños. Pero no alcancé ahí, mi querida Josefina. Por la peguita no alcancé ahí, mi querida Josefina. Así que le mando mucho cariño, muchos besitos, muchos abrazos para usted. Espero que lo haya pasado muy bien. Por ahí vi unas fotografías. Oye. Buena. Todo bueno el cumpleaños, ¿ah? Falté yo nomás. Así que espero que lo haya pasado mucho, mi viejita. Oye, tengo que ir a dejarle el regalito, ¿ah? Sí, le tengo un regalito. Sí, un paquetito chiquitito, pero es un regalito con mucho cariño. Algo. No, pues, menso.

Así que eso pues. Oye, eso pasadito de las 6 de la tarde. Pasadito a las 6 de la tarde vamos a estar inscribiendo a todas las mamitas. Sí. Pasadito a las 6 de la tarde vamos a estar inscribiendo a todas las mamitas. Las vamos a inscribir a todas en general. Las mamitas nuevas, las mamitas antiguas, las más viejitas. A la abuelita, que es mamita. A la... Sí, también a las mamacitas. A todas en general, a todas en general. Así que a prepararse. Después de las 6 vamos a estar inscribiendo. Después de las 6. Escuchemos ese temita. Ese mismo tema, escuchemos ese temita para todas las mamitas que están en sintonía.

sigue la sintonía. Nosotros hacemos una pausa musical, una pausa comercial y ya estamos de regreso con el Tóquelo al Tirito. Sí, nosotros vamos y volvemos con el Tóquelo al Tirito, donde vamos a programar todas sus canciones solicitadas a través de nuestro WhatsApp. Más 56 34 251 40.

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3: Hola, ¿qué tal? Bienvenidos a nuestro tercer boletín del día en la Carnaval. Siempre junto a Carnes Car revisamos informaciones breves de esta hora. Esta semana se dio inicio oficial al programa Desayunos 2026 en el CESFAM de Putaendo, instancia realizada por la agrupación de voluntarios Amor y Paz, con el apoyo del Departamento de Salud Municipal. 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Destacan el fortalecimiento territorial durante la cuenta 2026 del SLEP Los Andes. Así es. Se presentaron los avances en el proceso de instalación y la preparación para el traspaso de 45 establecimientos educativos con una comunidad de 9.000 estudiantes y 1.800 funcionarios aproximadamente. 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Con el objetivo de resguardar la seguridad de las y los asistentes, la Municipalidad de San Felipe informó el cierre preventivo de la Galería Sur del Estadio Municipal, debido al deterioro que presenta este sector. Si bien el recinto ha sido objeto de diversas mejoras en el último tiempo, esta área específica no ha sido intervenida, por lo que se adoptó la medida mientras se evalúan las condiciones estructurales y los trabajos necesarios para su recuperación. Para finalizar al día, el Comité de Agua Potable Rural APR Río Colorado inauguró un sistema de respaldo energético en base a baterías destinado a garantizar la continuidad del servicio hídrico ante interrupciones en el suministro eléctrico. La iniciativa permite mantener el funcionamiento, la bomba del sistema de agua potable, asegurando la operación autónoma de la planta y el abastecimiento para más de 400 familias del sector. Llegamos al final de nuestro boletín del día en la Carnaval junto a Carnes Car. Les invitamos a quedarse con nosotros. Recuerden, en un ratito llega el toque lo al tirito. Nosotros volvemos con el próximo boletín a las 20 horas. Muchas gracias. Buenas tardes.
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5: Esta es la hora en la Carnaval, 16 horas con 7 minutos.
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1: Y así arrancamos con el toque lo al tirito de esta jornada de día lunes. Bienvenidos. Haga sus pedidos al 34-2-54-251-4238. Y para comunicarse, 34-2-51-4238. Es el toque lo al tirito de esta jornada de lunes. Arrancamos con los pedidos musicales. Aquí está la Combo Tortuga con este éxito, Morrita. Bienvenidos, buenas tardes para todos los carnavaleros y carnavaleras de su radio Carnaval.

Recuerde nuestro WhatsApp, más 56-34-251-4238, para que haga sus pedidos musicales. Si quiere escuchar a su artista favorito, comuníquese al más 56-34-251-4238 para que haga sus pedidos musicales a través de mensajes de texto o de audio. Hola Ricky, ¿cómo estás? Saludos para usted, para Totito en esta tarde de día lunes. Quiero escuchar el temita de María Becerra junto a Jerry Klein. Por supuesto, mi corazón, mi amor, aquí está para usted de inmediato. Ganas de comerte junto a Jerry Klein y María Becerra a esta hora de la tarde en el Toque al Trito de su radio Carnaval.

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5: Esta es la hora en la Carnaval, 16 horas con 34 minutos.

Ya estamos de regreso para continuar con los pedidos musicales a esta hora de la tarde en su Radio Carnaval. Recuerde nuestro WhatsApp en vivo a esta hora, el +56 34 251 42 38, +56 34 251 42 38, para que envíe su mensaje de texto o de audio. Por acá vamos con más saluditos a través de nuestro WhatsApp. ¿Qué tal, Ricky, amigo mío? Quiero escuchar el tema de Carlos Vives, Te Dedico, por favor. Por supuesto, amigo mío, se lo complacemos de inmediato en esta jornada de lunes. Aquí está, Te Dedico, justo a Carlos Vives, en el único original de su Radio Carnaval, El Toque, lo altirito.

Seguimos complaciendo éxitos a esta hora de la tarde en su radio Carnaval. Recuerde nuestro WhatsApp, +56 34 251 42 38. No le esté mandando mensaje a la señora Fanny, por favor, porque ese es otro número. El numerito para que usted envíe su mensaje de texto o de audio es el +56 34 251 42 38. Vamos con más pedidos, mi querido Turito. ¿Quién tenemos ahí? Ya, ok, listo. Vamos de inmediato entonces con el temita pedido junto a Omar Chaparro y Joe Montana a esta hora de la tarde en su radio Carnaval, en el toque, lo altirito.

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9: Esta es la hora en su Radio Carnaval, 16.

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Hasta luego, bueno. Seguimos programando canciones, 6 horas de la tarde. El toquelo al tirito. Toquelo al tirito. Toquelo al tirito. Voy de inmediato con más saluditos a través de nuestro WhatsApp. Por acá nos vamos ahí para saludar a los muchachos, los maestros panificadores, los únicos. Y hacen que este cuerpo se mantenga en forma. Forma de pelota. ¿Cómo están los maestros panificadores ahí de todo el Gran Valle de la Aconcagua? En especial ahí para el tío Benja, para todos sus colegas, sus compañeros que están en sintonía. Dice algo de Laura León, suavecito. Buenas tardes, amigo Ricky. Que esté muy bien. Saludo a... muy grato saludo para usted también, a tío Benja. Para todos sus compañeros en la sintonía de su Radio Carnaval. Aquí llega la música de Laura León. Suavecito. En el toque, en el tirito de su Radio Carnaval.

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4: Esta es la hora en su Radio Carnaval, 17 horas con 36 minutos.

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1: Achi, no sé, yo luz. Vamos de inmediato con más saluditos, por favor, mi querido Tudito. Pero antes. 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

Hola, buenas tardes, Ricky Tutito. Espero que tengan un lindo inicio de semana. Saludos de parte de Hiedra del Rocío. Saludos, mi querida Hiedra del Rocío. Besito, que tenga buena tarde. Buenas tardes, Ricky. Que tenga un excelente inicio de mes. Saludos, Móvil 7, Gabriel. Buenas tardes, don Gabriel Iño. Saludos, amigo mío. Que tenga excelente tarde. Gusto de saludarle, por supuesto, a todos los colectiveros del Valle de la Aconcagua. Buenas tardes, aquí estamos bien los 33. El Jubi por aquí escuchando Carnaval. Saludos a los iluminados de la tarde. Bueno, ¿cómo está mi iluminado? Illumination. Illumination. Le vamos a ponerle una canción. Le vamos a poner una canción ahí de Iluminará para el Illumination, que está en la sintonía. Junto a la nueva luna ahí para el Jubi y los 33.

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2: No me voy a decir este ya. Me dicen que anda hediondo. No, saltando ni. 5 de la tarde con 48 minutitos. Hola Ricky de Yetutito, ¿cómo están? Quiero pedir un temita de Agrupación Marilyn, gracias. Ya pues de inmediato le complazco con su pedido musical. Vamos a escuchar algo de Agrupación Marilyn. Acá en el toque del tirito de su radio carnaval, jornada de día lunes 4 de mayo.

0: ¿Tan cortito era? Oye, me acerca más largo el tema. Voy de video, te pongo saluditos a través de nuestro WhatsApp. ¿Tengo audio? A ver, ¿a quién tengo por acá? ¡Aló! Buenas tardes, buenas.
1: Buena, amigo Ricky, ¿cómo estás? Oiga, quiero con la Pamma Serrat que saludes a la tía madrina Gatita.
0: ¿Ya?
1: Quien el día sábado estuvo de cumpleaños y nos tuviste para saludarla.
0: Ya, ahora la saludamos.
1: Así que la saludamos hoy día, aunque a ella no le gusta.
0: Ya.
1: Decirle que la queremos mucho de parte de toda la familia y de La Paz Montserrat. Y ella te va a decir algo. Así que eso, pues. Salúdala, Riquito. Aunque nos va a retar porque le gustan los saludos en la radio y saludos personales. Así que eso, pues, amigo. Y me puede.
0: Le vamos a cantar el cumpleaños con Felipe, pero la tía.
1: Temita, alguno de Bad Bunny, por fin, que a ella le gusta, por fin, Ricky, ya que el sábado no estuviste. Saluda a Laura. Gracias, amigo.
0: Pero ahora
1: te
0: estoy. Ahora sí voy a estar todos los sábados. Sí, a partir de este sábado voy a estar todos los sábados. Ya no voy a faltar ni un sábado más, por si acaso. A no ser que ustedes me hagan enfermar, sí. Póngame cortina de cumpleaños, por favor, mi querido Tutito. Gracias.
2: ¡Para picadito, mi mariachi!
0: ¡Uy, uy, uy! ¡Vamos a cantarle el cumpleaños feliz a la tía! ¡Órale! ¡Vamos, Pat Montserrat! ¡Le cantamos el cumpleaños feliz a la tía!

querida tía. ¡Cumpleaños feliz! ¡Cumpleaños feliz! ¡Feliz, feliz! ¡Cumpleaños feliz! ¡Feliz, feliz, feliz! ¡Vamos a la tía! ¡Cumpleaños feliz! Queremos pastel. 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Un pedacito. Queremos pastel. Ahí está. Aquí llega Bad Money. Para la tía que no le gustan los saludos por la radio, ni que le manden mensajes, ni que le escriban.

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3: En la Carnaval ya son las 18 horas con 7 minutos.
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Vamos a inscribir. Vamos a inscribir. Vamos a inscribir. Vamos a inscribir a la mamá, a la mamá, a la mamá, a la mamá de mi mamá, mi abuelita, la mamá de mi abuelita también. Vamos a inscribir. Vamos a habilitar nuestro WhatsApp a esta hora de la tarde para que usted inscriba a su mamita

0: jueves y viernes, sábado, domingo. Mis queridos auditores, vamos a habilitar nuestro WhatsApp para que usted inscriba a su mamita a esta hora de la tarde, porque es momento de concurso, momento de participar. 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Solamente tiene que enviar el nombre de su mamita. Nombre de la mamá y el RUT. Nombre y RUT. Escuche con atención. Nombre y RUT. Nombre y RUT. Sí. Su carnet de identidad, su número de carnet de identidad. A esta hora, desde ahora, lo habilitamos ya. Solamente el nombre completo de la mamita. Tiene que venir el nombre completo. Escucha, escucha, escucha. Nombre completo de la mamita. Nombre completo de la mamita. Escucha, escucha. Y escucha.
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0: hasta las 6:30 de la tarde pasadita. Hasta las 6:30 de la tarde pasadita. Después de la pausa vamos a cerrar las inscripciones. ¿Ya? Así que aproveche, momento de inscribir a su madre, a su señora esposa, a su hija que es mamita. Nombre completo. Nombre completo y RUT. Solamente eso, nombre completo y RUT.
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0: ¿Ya? Ya lo sabéis, ¿ah? ¿Eh? Nombre completo y RUT. Para inscribir a su mamita a esta hora de la tarde.

0: perro arrepentido, con la cola entre las piernas y el rabo partido. No te vayas, no te vayas, no te vayáis. ¿Cómo vamos con las inscripciones? Vamos bien, vamos bien, vamos bien, vamos bien.
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0: Recuerda, nosotros le vamos a dejar un dedito, ¿eh? Le vamos a dejar un dedito ahí para todas las mamitas que se están inscribiendo, o aquellos varones que están inscribiendo a su mamita o a su señora que es mamita. Puede enviar su mensaje de texto a nuestro WhatsApp, más 56-34-251-4238. El nombre completo de la mamita o de la persona que usted está inscribiendo. Y más el RUT, ¿ya? Más el RUT, ¿ya? Para que lo tenga presente. Oye, quiero aprovechar también de enviar un saludito de cumpleaños. Saludito de cumpleaños para nuestra querida Claudia Lascano. Claudita, ¿cómo está? Muchas felicidades por el día de su cumpleaños. ¿Qué quiere? ¡A que le cantemos cumpleaños feliz! Ya, sácate. Ya saca la guitarra. Ya le vamos a cantar el cumpleaños feliz. Pero por esta vez no va, por esta vez le vamos a cantar el cumpleaños feliz.
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0: cumpleaños. Se llama Claudia.
1: Hay un cumpleaños.
0: Y se llama Claudia. Y se llama Claudia. Feliz, feliz, feliz, feliz. No, no, no.

0: parte, obviamente, de parte de su familia, que la quiere mucho. Sí. Le desea un feliz cumpleaños. Que lo pase maravilloso. Significa, no todos los días uno está de cumpleaños. Ya, estamos inscribiendo a las mamitas. Mami, sácate un paso. Mami, sácate un paso.
1: Y obviamente, ¡mándale!
0: ¿Vamos con la música? Vamos a la música.
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8: En la Carnaval ya son las 18 horas con 37 minutos.

0: Vamos a revisar datitos a esta hora de la tarde en su radio Carnaval. Ponga mucha atención con los siguientes y últimos datitos de la tarde de su radio Carnaval. Empresa de transporte requiere asistente administrativo y comercial para su área de viajes especiales en San Felipe, con experiencia en cotizaciones, cobranzas y mercado público. Se ofrece estabilidad real. Los interesados, enviar currículum al siguiente correo: trabajosanfelipe23@gmail.com. Empresa de la comuna de Manquehue requiere contratar con urgencia asesora del hogar puertas adentro, mozo, peticero y jardinero puertas adentro y guardia de seguridad noche con y sin curso de guardia. Turnos lunes a viernes y turno fines de semana. Enviar antecedentes y cédula de identidad, currículum y certificado de antecedentes y recomendaciones al correo administrativo@grupolonco.cl. Seguimos con más datitos a esta hora de la tarde en su radio Carnaval. Se necesita técnico mecánico automotriz con mención en mantención y electrónica y escáner. Los interesados, enviar currículum al email, postulataller@gmail.com para la ciudad de San Felipe. Se necesita pastelero dulcero con experiencia comprobable en fabricación al por mayor. Dirigirse a Maipú número 20 con currículum vitae. Por cierre de local en Yay Yay se vende mesón refrigerado de 1.5 metros, congeladora grande marca Simet, cajón panadero y máquina de juegos de moneda frutillita. Y verdaderos interesados, llamar al fono 991-05-5184. Vamos con los últimos datitos. Arriendo se vende patente de cerveza clase F. Contactar al fono más 569-7978-2483. Y por último, empresa Nexo Cars tiene disponible vehículos para arriendo semanal y mensual. Para más información, llamar o escribir al WhatsApp más 569-5672-1946. Ahí estaban los datitos a esta hora de la tarde en su radio Carnaval. Nosotros nos vamos de inmediato con el último bloque del estelar de su radio Carnaval.
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0: esta falta. Gente, tirándome de gato por el gerente. Mejérenlo, ya nos vamos ya. Sale, vaya. ¿Dónde la este? ¿Qué te crees que esta cuestión anda al lote aquí? ¿Qué que anda al lote? Vamos a nuestro WhatsApp, vamos a nuestro WhatsApp. ¿Cómo vamos ahí? ¿Cómo vamos con las inscripciones? Bien, muy bien, Tutito, muy bien, Tutito. ¿Ah? Recuerde enviarle el dedito arriba para la que gente sepa que está inscrita. Ah, ya, ok. Dice, quiero participar para el concurso del Día de la Mamá. Tiene que enviarme su nombre y apellidos. Nombre y apellido, mi querida amiga. Hola, pueden mandar un saludo a mi hijo Facundo Toro de parte de sus papás, que los amamos mucho. Y si le puede poner la canción de Martin White. ¿Cuál es la canción de Martin White? ¿Cuál es la canción de Martin White? ¿Me la puede buscar un ratito? Martin White.
1: ¿Cómo se llama, compadre?
0: Martin White. Búsquela. Martin White. O una canción de Martin White, yo creo.
1: Vamos,
0: compadre,
1: con esa rola que están solicitando este tema. ¿Cómo se llama, compadre?
0: ¿Cómo me llamo, Ricky? Mira, hay una canción de Martin White que se llama El Guachareque. No, el guarachete. Cáchate que yo sé más que vos. Sí, por el guarachete. Algo del guarachete. ¿Puede ser, no? ¿Algo del guarachete?
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0: Guarachete, te mando, guarachete.
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0: Por acá dice, hola, mi nombre es Eulogio Raimundo. No, vamos a ver, Eulogio, están participando mujeres. ¿Por qué usted va a ser mamá también?
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0: Don Eugenio, es solamente para mujeres concurso.

espero que estén bien. Excelente. Quiero inscribir a Lorena Edith Urrutia López. Ya, pero tiene que mandarme el RUT.

0: Por acá dice, tengo una duda. ¿A quiénes le dicen Ricky? ¿Cómo se llama usted?
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0: Yo me llamo Alejandro Mauricio. Yo me llamo Alejandro Mauricio. A los Ricardo le dicen Ricky, pero Ricky Martin no se llama Ricardo. Entonces, por ende, yo también me puse Ricky, vos. Sí, pues Ricky Martin no se llama Ricky Ricardo. Ese es como mi nombre artístico, Ricky. Eulogio, usted no puede participar porque solamente para la mamá.

0: Ah, ahí está. Lo que pasa es que don Eulogio salió del closet. Por eso él quiere... Claro, don Eulogio salió del closet. Ahí está la cosa. Por eso quiere participar en el Día de la Mamá. Don Eulogio, ¿por qué no fue a la fiesta que estuve el sábado? Oye, fue una fiesta de diversidad el sábado. Oye, espectacular, buena la fiesta. Sí, no, la avancé la... ¡Ay, la raja! Se me soltaron las plumas el sábado. No, fuera de broma. Oye, espectacular la fiesta, espectacular, ¿eh? Ahí estamos con mi compadre DJ Tutito. ¡Ay, si es Ricky Martin!
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0: Pero usted no se desperdició como Ricky. No, lo dije. ¡Ay,

0: Ya mi querida Lorenita está inscrita su mamita. Oye, bien, como bailaban guaracha. Jugaran casi. No, en serio, fuera de broma. Oye, increíble, ¿eh? Fuera la fiesta, fiesta, fiesta. No, y estamos listos ya para la próxima fiesta con mi compadre Tutito, ¿eh? Estamos listos para la próxima fiesta. Pero chiquillos, se basaron, así que lo vamos a contratar para la próxima fiesta. Ah, en serio. Sí. ¡Quiero mi Coca-Colita!
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0: Seguimos. Loca, me dicen por acá. Daniel, si te conté.

0: Oye, les quiero contar que nosotros estamos preparando, o sea, con tu tío estamos afinando algunos detalles, porque vamos a hacer la fiesta retro. Vamos a hacer la fiesta retro. ¿Ya? Vamos a ponerlo de acuerdo con nuestro productor, con nuestro manager, don Henry Aravena, para poder hacer la fiesta retro. Pero esto va para todas nuestras auditoras y auditores de la Carnaval. Vamos a hacer la fiesta. La fiesta retro. Ahí ustedes quieren, pueden ir disfrazados de su época. Van a ir con esos pantalones pata elefante. Oh, vamos a hacer una fiesta entretenida. Con disfraz. ¿Qué les parece si la hacemos, no?
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0: ¿Tienen que decirme sí o no?
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0: Ya la tenemos anotadita, mi querida Lorena. Está lista, está anotadita.
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0: Por acá me dicen excelente, sí, pues. Paca. Sí, música de los 60, 70, 80, 90. Auspicia Renacera.
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0: ¿Qué les parece? ¿Qué dicen?
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0: ¿La hacemos o no la hacemos?
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0: Todo el rato. Ya, no, esta cuestión se prendió.
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0: Jefe, no autoriza a realizar la fiesta retro. La fiesta retro Malón Carnaval. Ahí está. Fiesta retro Malón Carnaval. Ya se viene pronto. Claudita, ¿cómo estamos? No, si la estamos armando.
3: Báilalo Rocky, suéltale Rocky. Báilalo Rocky, suéltale Rocky.
0: Claro, la tres.
3: Suéltale Rocky.
0: No, vamos. Ah, ¿verdad, amor? Podría ser, pero tiene que ser algo más cercano, no tan lejos. Dudas. Seguimos siendo la número uno.
4: ¿Dónde están las mujeres solteras?
0: ¡Nos vamos!

0: dejándolos cordialmente invitados para mañana martes, para que se conecte y esté en sintonía de su Radio Carnaval. Ya están todas las mamitas inscritas. A todas las que le llegó su dedito arriba es porque están inscritas. Ya mandaron sus datos como corresponde, como se los pedimos. Así que ya están inscritas. Si le llegó el dedito arriba es porque ya están inscritas. ¡Nos vamos! ¡Nos vamos!
1: Así soy y no voy a cambiar.
0: ¿Qué dice Claudita? Mándeme un dedito arriba, Claudita, si le gustaría ir a la fiesta. A la fiesta retro.
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0: Que bailemos en los éxitos de la Cecilia. Bailemos twist, rock and roll. Bailemos música de los 80, 90.
2: 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Mata.
0: Ya, ya.
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0: Sí, o sea, la vamos a hacer. Aquí está todo ya ahí. Diciéndonos si la vamos a hacer, Ya. Se pensó y se hizo.
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0: Que te vean hasta mañana, buenas tardes. Ya se viene Juanito Alarcón, el Morocho Sobrosón, para acompañarles en el regreso a casa. Hasta mañana.

Oye, por acá nos indica que hay un accidente de vehículos en este momento en Curimón, en la Plaza de Curimón. ¿Pero en la plaza o frente a la plaza? ¿Ahí en la carretera? Creo que me puso en la plaza. ¿Cómo andan dos vehículos dentro de la plaza? Ahí nuestro... Ah, en la carretera, sí. Pues. Dije yo, en la plaza. ¿Qué andan haciendo dos autos en la plaza? Nuestros reporteros tienen que informarnos bien, ¿ah? Bombero está en el lugar. Sí, porque ahí tenemos ahí el cuerpo de bomberos de Curimona. Está ahí en el lugar, así que reitero la visita ahí para la gente que viene desde los Andes o que San Felipe va hacia los Andes. Comunicarle que en el sector ahí de donde está la plaza frente a la carretera, accidente automovilístico. Ya que se encuentran en el lugar carabineros y bomberos.

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1: ¡Qué pena! ¡Se va! ¡Se va! Termina acá el espectacular y gran estelar de la tarde. Pero no se preocupe, mañana a la misma hora y en el mismo dial seguirá el espectáculo lleno de risas y locuras. ¡Hasta pronto!
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8: En su radio regalona ya son las 19 horas con 7 minutos.

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0: Da igual que el programa de las 4, que empieza a las 4 y media más o menos. De las 7, creo, 7 de 5. Ni un brillo.
1: Pobrecito. Son las 7 de 10 en todo caso. Me echa de menos. Estará enamorado de mí este, güey.

0: tal David, se le cortó el internet.
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0: El día sábado, David nos decía:
2: Morochito, junte miedo para mañana, junte miedo.
0: El David el día sábado me decía con el partido de ayer.
2: Morochito, sí. Junte miedo para mañana, junte miedo. Buena, buena, morocho, por acá, David.
0: ¿Qué pasó?
2: ¿Qué quiere que le diga?
0: ¿Qué pasó?

0: ¿Cómo estás? Buenas noches.
1: Buenas noches.
0: Mira,
1: ¿qué?
0: A las 00 en punto,
1: ¿ya?
0: Tienes que cantarme cumpleaños.
1: ¿Ah, sí?
0: El día 5,
1: ¿ya?
0: Estoy de cumpleaños.
1: ¿Y cuántas velitas tengo que soplar, mi amor? ¿Cuántas velitas voy a soplar? ¿Estamos listos? Ahora sí.
2: Muchos besos.
1: Señoras y señores, ahora sí están todas las radios conectadas.

0: tardes, queridos amigos, ¿cómo están? Gusto saludarlos, bienvenidos. Bueno, cantar el cumpleaños feliz a las 12 de la noche tiene otra tarifa, sí. De 7 a 9 tiene una tarifa. De 9 a 10 tiene otra tarifa. De 10 a 11 tiene otra tarifa. Y de 11 a 12, otra tarifa.
1: Tranquilo que no te vas a quedar sin aire.
0: Ah.
1: Te lo aseguro.
0: Ah, ya, ok. Ah, para saber cuántas bolitas tengo que pagar, mire.
1: Tranquilo que no te vas a quedar sin aire.
0: A ver.
1: Te lo aseguro.
0: A ver.

0: ¿Por qué empezamos con esa canción?
1: Es en la cumbia.
0: ¿Por qué empezamos con
1: el Leonor Cruz y Luis Lambis?
0: Pasó, espera, para. DJ, pasó algo que yo no sé.
1: Ay, corazón.
0: Te noté muy callado en el viaje.

Estamos en vivo en su radio Carnaval. Estamos recién comenzando este día lunes 4 de mayo 2026. Vamos de regreso a casa, vamos, vamos.

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0: al
1: estamos.
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1: Quiero contarle, amigo mío, que está jugando San Luis de Quillota. Se está enfrentando a Unión San Felipe. Ya estamos bien adentro en lo que es el segundo tiempo y va ganando San Luis de Quillota 3-0. A San Luis, San Luis 3, Unión San Felipe 0. O sea, si lo llevamos a las señales de radio, 91.93, 98.30. Va perdiendo el Unión. Saludos para toda la gente de San Felipe, que lamentablemente está cayendo en el Lucio Fariña por 3-0.
2: Estamos
1: no se escucha nada, compadre.

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3: En su radio regalona ya son las 19 horas con 36 minutos.

0: alegría que caracteriza a los locutores de la radio que más se escucha. Te acompaña a esta hora el Morocho Sabrosón, Juanito Alarcón,
1: aquí estoy.
0: Regreso a casa.
1: Muchas gracias. Hoy quiero enviar un saludo a esta hora de la tarde, noche.

gran saludo para todos los pibes que hoy día están de onomástico y por supuesto también a los Santiago, a los chiquitos que hoy día están de onomástico. ¡Muchas felicidades! ¿Te llamas Felipe, amigo?

0: andan unos amigos del jefe aquí. Sí. Hola, ¿cómo estamos? Hoy día saludamos a Felipe y también a Santiago. Los que se llamen Felipe, los que se llamen Santiago, hoy día tienen 30% de descuento a donde vamos a ir nosotros después de la radio día. Bonochito, ¿cómo estás? Saludos y un abrazo para ti. Luz por acá, hola Luz. Hablando la luz. Hay que... 30.
1: Buena, Morochito.
0: Buena, compárame.
1: Tantos días sin escucharte. Un abrazo acá a los Andes.
0: Vale, compadito, muchas gracias. Saludos.
2: Hola, mi querido Morocho.
0: Hola.
2: Bueno, me quisiera recordar a mi esposo, el padre de mi hija mayor, ¿ya? Felipe Santiago se llamaba. Así
0: Felipe
2: que,
0: Santiago.
2: Bueno, está en unión a Dios, que él falleció ya en septiembre y quiero grabarle el audio a mi hija para mandárselo a la imagen, a ¿ya? Sonia Alejandre.
0: ¿Ya?
2: A la Janita.
0: ¿Ya?
2: Que es su mamita, que igual me acordé de su padre.
0: Niña, qué lindo.
2: Así que fue un buen hombre, pero...
0: ¿Pero?
2: Nada que decir. ¿Ya? Tócame un temita para recordar a mi ex esposo.
0: Ya, vamos.
2: Gracias.
0: Estamos recordando a su ex esposo. Saludos para él, ¿ah? Marito carnavalero, ¿no? Se estará enviando un auto saludo, compadre.
3: Buena por acá.
4: Un saludo a todos los
3: gorriados,
4: todos los macabeos.
0: Chao. La combo
4: está
5: todo. Todo porque estáis solo. Buena, morosito, vengo llegando a San Felipe, morosito. Vengo con la corneta de esa miércoles.
6: Atenta, morocho.
0: Ahí está.

0: Hoy día vamos a buscar en el Minuto Cultural qué significa la palabra amantes. Porque me imagino de toda la gente que me está escuchando en todo Chile, a nadie
1: no,
0: estas palabras les deben rebotar. La palabra amantes. La palabra amante se refiere a personas que mantienen una relación amorosa y sexual. Ajá, usualmente fuera del matrimonio o de una pareja estable. También describe que a quien siente gran afición o pasión por algo. Amantes de la naturaleza. Ahí estoy yo. Yo soy amante.
2: Sí.
0: Yo soy amante. Todos los que me están escuchando son amantes. También, aquí está la palabra subrayada, destacada, cursiva, Arial 12. También describe a quien se siente afición o pasión por algo. Amantes de la naturaleza. Yo soy amante. ¿Usted es amante? Porque no está escuchando, yo soy amante de la radio. Por ejemplo. Yo soy amante de la radio. Yo me considero un amante. ¿Quién más es amante hasta ahora? Amante. ¿Qué más se considera?
3: Un Rochito, a propósito, dice mi hermana que le hizo súper bien el remedio que le hiciste el sábado en la noche. ¿Me lo podría hacer a mí?
0: No.
3: Un Rochito, a propósito, dice mi hermana que le hizo súper bien el remedio que le hiciste el sábado en la noche. ¿Me lo podría hacer a mí?
4: Yo, Morochito, ¿sí? Me considero amante de los combinados con hielo.
0: ¿Ve? Aquí tenemos otra amante.
4: De limón, una torrecita de limón.
0: ¿Ve?
4: Ah, más adiós.
0: Mire, ¿ve? ¿Ve? Guasito Jaime, amante también. Mi compadre aquí, del combinado.

0: el carnaval y de Moroso.
1: Mira.
2: A propósito.
3: ¿Cómo le queremos hasta ahí nomás? Está ahí, no hace mensaje.
2: A propósito.
3: No. Está ahí nomás.

0: mejor amante es mi auto. Me pide benzina, agua y aceite y nada más.
1: Mira eso, mira.
0: Y me lleva donde yo quiero.

0: amantes del vino. Minuto cultural.
1: Bueno, moroso, moroso, oye,

termina en Quillota, termina en Quillota, partido San Luis. Termina en Quillota. San Luis 4, San Felipe 0. Termina en Quillota, San Luis de Quillota 4, Unión San Felipe

0: Muchas gracias.
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2: 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Hola, buenas noches, bienvenidos a nuestro cuarto y último boletín de esta jornada para quedar al día en su Radio Carnaval. Bienvenidos. El municipio de San Felipe informó que desde esta semana el juzgado de policía local comienza a funcionar en sus nuevas dependencias ubicadas en Avenida Maipú 1142, entre Arturo Prat y Santo Domingo. El horario de atención será de 9 a 14 horas. Al día de la Carnaval inauguran sistema de riego tecnificado en Barrio de los Andes gracias a fondo concursable de Esval. La iniciativa, impulsada por la Junta de Vecinos Escritores Chilenos de Aconcagua, busca optimizar el uso del recurso hídrico y potenciar el cuidado sostenible de las áreas verdes del sector. 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Nuevo conversatorio sobre patrimonio organizan el Museo de Bomberos de Los Andes y la Bomba Andes. El quinto ciclo de conversaciones sobre patrimonio abordará la historia y la memoria de las 6 compañías de bomberos de los Andes y Calle Larga. Para finalizar al día, diversos elementos prohibidos fueron decomisados por personal de gendarmería durante allanamientos simultáneos llevados a cabo en el Centro de Cumplimiento Penitenciario de los Andes, en el Complejo Penitenciario.